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0: Exacto, también.
1: Okay, espérate.

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Las voy cicatrizando en soledades, y aunque quiera olvidar, nunca podría. 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

Ella. 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

Me contaron cuando niño que en un taller de Belén armó la primera cuna el carpintero José. Cuando se mece una cuna, se está meciendo la vida y se riega de esperanzas, anhelos de la semilla. Con cada niño que nace, del cielo baja una estrella, con un ángel de la guarda para guiarlo en la tierra.

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Más humilde que cualquiera con sus bastos descosidos, mandiles descoloridos y la cincha de arpillera, los corriones y encimera gastados de tironear, y en su largo trajinar nunca tuvo sobrepuesto, por ser de un hombre modesto que lo usó para trabajar. Con el sencillo recuerdo desde mi lejana infancia, en aquella vieja estancia que en mi memoria no pierdo, me veo al tranquito lerdo volviendo en las recorridas, de recero en mi salida o echándoselo a los potros, donde como muchos otros con él me gané la vida. 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Cuando ya no pude echarlo ni sobre un matungo viejo, se me hizo más desparejo el camino para tranquearlo. Entonces entré a cuidarlo con dedicación y fe, del tiempo que se me fue en él mis recuerdos hallo, y aunque no tengo caballo me siento menos de a pie. 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

Los árboles tienen, todos ellos, el nombre de un amigo. Los árboles tienen gestos, frescura, el semblante, el humor de ellos. Tanto, tanto se parecen a mis seres queridos. Miren allá, el que está al centro jugando con la brisa, acariciando el cielo. Ese es mi hermano, Carlos. Cantaba con vehemencia, con alegría, como un álamo joven. Su voz es la semilla sembrada allá en mi pueblo. Lo siento en las acequias volverse luz, tonada, tiempo. Ese otro que se mece como un toro en el viento, ese es José, mi abuelo, el carpintero. En sus ramas anidan los pájaros de mi infancia y presiento sus relatos teñidos de magia y de misterio. Era un sauce profundo, rumoroso. Lo imagino en las noches frotando las estrellas de plata con sus cuentos. Y aquel otro que ríe como una gota de agua, besa las madrugadas con su mate amargo, ese es Pancho. Pancho, mi buen amigo, mi leal amigo. Era como un árbol de naranjos, tenía sus espinas, pero era dulce, tierno, bueno. El aromo que está sobre la izquierda, ese es Fernando, mi padre. Él era así, pensativo, sereno como son los pintores en los pueblos, que han resignado los mejores sueños para ser buenos padres y de los viejos, grandes compañeros. Ya la luna está sobre el nogal y yo les cuento que a ese lo he nombrado Yupanqui, el anciano que moldeó mis pensamientos. Yo lo encontré adolescente entre unos libros y en la guitarra sencilla de los troveros nuestros. No sé por qué la noche hace más puro el aire y a la luz del silencio el ciprés se adueña de mis pensamientos. Ese árbol no está aquí, está en el cementerio. Cuando vuelvo a mi pueblo sucede nuestro encuentro. Su seriedad me impone un profundo respeto y después he dejado las flores a mis viejos. Rezamos como siempre, de la boca hacia adentro, y dejamos que llore por nosotros el cielo. Yo amo los árboles. Ellos han jugado conmigo. Mi corazón recuerda en la niñez su abrigo. Yo lo siento en el alma, en otoños amarillos, ocres, como una danza de fuego, o en los veranos verdes de pasiones juveniles. Los hombres envejecemos de dolor y amargura. Los árboles lo hacen prodigando su belleza, su amor. Si el planeta se queda sin árboles, ¿qué será de los niños? ¿No tendrán la aventura de jugar a vivir? ¿Qué harán nuestros ancianos con sus bastones rotos, sin una sombra verde, sin la verde canción que agitaba en las plazas como pancarta el viento, junto a la fotosíntesis solidaria de luz? ¿Dónde pondrá sus cartas la amante clandestina y nuestro amigo enfermo, solo, con quién conversará? El árbol es el único amigo de los hombres. El árbol es tu hermano, el mío, el de todos. Y un hermano es la vida,
que hay que proteger.

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7 años, vivíamos entre las viñas y llegó mi papá al rancho con una radio grandota de madera y la ponía en la ventana. Dice un día: vieja, qué lindo que canta Don Cafrune, lástima que se va la onda, y le estaban robando la radio. Un día pasa Don Gumercindo, compadre de mi papá, y dice, mi papá dice: buen día, compadre. Don Gumercindo le dice: good morning. ¿Anda bien, mi amigo? Yes, my friend. Venga. ¿Qué lo anda pasando? ¿Que lo andamos faltando al respeto? No, compadre, si yo también me compro una radio igual que usted, y en la noche agarro la onda corta de la Inglaterra y estoy aprendiendo a conversar en gringo. Dice mi papá: yo también voy a aprender. Así que esa noche empezó mi papá con la radio y no durmió nadie en la casa. Pero a la otra noche tampoco dormimos. Y andábamos como a los 10 días, andábamos con los ojos así como los perros, los Robert Wiener. 20 noches sin dormir. Y ahí pasó otra vez Don Gumercindo, el que había aprendido primero. Menos mal que mi papá ya había aprendido algo, porque dice Don Gumercindo: good morning. Y mi papá le dice: chui, chui, chui, chui.

No, mi papá cuando se le pone que va a aprender algo. Bueno. Y ahí los criamos. En Barranca, que está al sur de Maipú, al sureste, lejos. Entre las viñas los criamos. Ahí fuimos a la escuela. Fui a la escuela primaria. Yo terminé la primaria. Cuando terminé la primaria, yo una fiesta en mi casa. Se mandó una empanada a mi nuera. Y mi papá nació en el campo y no fue a la escuela. Pero él se preocupó de ir aprendiendo algo, aprender a leer, a escribir, un poco. Me ayudaba con los deberes. Si no hubiera sido por mi papá, yo hubiera salido antes de la escuela. Y ahí, usted no va a ser como yo. Y ya estaba también, venga para acá. A ver, ¿ha estudiado? Sí, papi. A ver, ¿cuánto es 4 más 4? 8, papi. Ya voy a averiguar yo. Y ya para el cuarto grado, yo en el cuarto grado llegaba, recién tenía 18 años. Y un día con un mapa estaba haciendo unos deberes en la casa porque la maestra dice, usted tiene que preparar algo de Italia, usted de España. A mí me tocó de España. Y no lo encontraba en el mapa. Yo, papi, ¿dónde queda España? La verdad que no sé, mijo, pero no debe quedar muy lejos porque aquí en la chacra trabaja un gallego y viene todos los días en bicicleta. Y bueno, y lo fuimos criando, ¿sí? Y llegó la televisión al pueblo. Pero en el pueblo había un solo televisor que estaba en el boliche del Negro Heredia. Y los niños no podíamos ir al boliche. Antes los niños no podíamos ir al boliche. Ahora los grandes no podemos ir al boliche. Entonces, el único que veía televisión de mi casa era mi papá, porque él iba a jugar un truco, a tomar un vino, una ginebra, conversar con los otros paisanos. Y entonces ahí veía televisión y después venía para la casa y a nosotros los contaba lo que había visto. Y nosotros lo imaginábamos. Así que en la noche estábamos, no teníamos luz eléctrica en el rancho, teníamos candiles. El candil que es el cosito con queroseno y el mechero. Entonces decía por ahí alguno, ahí parece que viene el papi, algunos los hermanos. El papi, vamos a ver tele. Y mi papá llegaba no entraba para el rancho, por el patio, así se venía por el patio y por la ventana se asomaba y por ahí los contaba lo que había visto y él era el televisor. Afuera estaba oscuro, no lo veíamos. Entonces mi mamá ponía acá un candil, el otro candil, y con una aguja de coser mi mamá le levantaba la mecha del candil, dice, le voy a dar más brillo al tele. Y mi papá en la ventana así, los contaba seguidito todo lo que vio para que no se le olvide.
Señoras y señores, va a empezar el televisoreo para todos. Vieja, ¿qué es lo que estás haciendo con la cola para arriba? No, viejo, que me han dicho que hay que ponerle contraste. Bueno, pero ponerle menos. Y empezaba mi papá con toda la película y galopeaba ahí parado solo. ¡Oh, my God! Y mi papá nos pasaba las propagandas, todo. Ay, pochola, ay, pochola, ay, pochola, yo te invito a tomar la viducola. Qué lindo que son tus dientes, le dijo la luna al sol. El sol contestó sonriente, ajá, me lo limpio con odor. Y terminó la propaganda y mi papá seguía con la televisión. ¡Pichichu! Profesor, este que perdimos la linterna, perdimos. Y en vez de un cordero la fanemos el pichichu. ¡Calla! ¡Dando! Pero después lo fuimos a dormir. Porque no le entendíamos algunas cosas, porque resulta que mi papá había visto una película de Isabel Sarli. Y ahí en la ventana se corría el poncho para el lado y mi papá decía, ¿qué quiere de mí? Decimos nosotros, ¿qué le pasa al papi? Pero más después me di cuenta porque ya fui más grande. Entonces como cumplí 18 años y saqué el enrolamiento, porque si no tenía 18 años y el enrolamiento, uno no entraba al cine a trasnoche. Que el enrolamiento era uno grande así, como una foto medio cuerpo. Sí. El fotógrafo de mi pueblo había hecho un pozo y metía a la gente hasta la mitad. Me cállese, que usted sabe que al petizo Correa le quedó grande el pozo. Y salió de aquí para arriba. Así que le dibujaron un ojo al petizo del hombre. Decía la tercera página del enrolamiento del petizo, decía, señas particulares, bigote muy grande. Era los yuyos, tenía acá el petizo. Y ahí entramos al cine a ver trasnoche, que era. Y ahí la conocí, doña Isabel Sarli, que. Qué linda señora. Qué linda señora. Mira, nosotros hacíamos 15 kilómetros de a pie para ir al cine y volvíamos de a pie. Y veíamos una película de karate y a la vuelta éramos todos karatecos. Y veíamos una de soldado y a la vuelta éramos todos soldados. Y veíamos una película de Isabel Sarli.

A la vuelta éramos todos mexicanos, así. Hola, manito, gracias, manito. Yo me acuerdo unas películas, doña Isabel Sarli, que... Mira, una película, me acuerdo que ella andaba... Hacía una calor en esa película. Y ella andaba por las selvas del Paraguay con taco alto y tapado de piel. Y los indios la veían y se le venían como chancho a la batata. Que los indios no tenían ropa, no usaban ropa, tenían un trapo. Que eso es la maestra que se llamaba taparrabo, pero lo traían de todo. Sí, y después el manual de cuarto grado decía que los indios no andaban armados. Ah. No vio la película, don Capelú. Y ella se ponía contra un árbol como para pelearlo y le decía, ¿qué quieren de mí? ¿Y qué iban a querer si eran indios? ¿No? Dame un danonino, la va a decir. Una vuelta estamos en el cine y estamos así, ¿no? Y nosotros estamos... El Corbacho, el Miguel, el Pocholo, el Toño, estamos varios, ¿sí? Y allá había unos novios, la otra fila, la otra. Y acá adelante estaba don Cipriano. Y los novios de eso, estaba la novia de don Cipriano, miraba la película. Y dice la chica, me duele el ojito. Y el novio le dice, ¿ya está? Sí, ya está. ¿Y don Cipriano? Me huele la naricita, dice la chica. Y el novio, ¡mua! ¿Ya está? Sí, ya está. Me huele la boquita. ¿Ya está? Sí, ya está. El Cipriano lo toca y dice, oiga usted, boca santa no cura hemorroides. Otra vuelta andamos para allá porque con el conflicto este, entonces fuimos para por allá fuimos. Entonces le llamo por teléfono a mi mamá para decirle que he llegado bien, porque ella dice, llámeme. Digo, llegamos bien, mami. Y dice, acá le quiere hablar a su padre. Digo, hola, papi. Hola, mijo, ¿han viajado bien? Sí. Bueno, ¿la han dejado pasar la gente? Sí, papi, ahí está la gente peleando por lo suyo. Pero ¿la han dejado pasar, no? Y sí, pero porque bueno, porque a la final, mire, está el campo de paro. El transporte de paro. Los maestros de paro. Dice mi mamá, y a ver si te prendí en alguno. No. Llego de vuelta por Mendoza y me voy a ver los viejitos míos. Que tan viejito, porque como son viejitos, tan viejitos. Mi papá está siempre ahí afuera, porque mi mamá a mi papá le dice el viejo bisagra, porque dice que si no está en la ventana, está en la puerta. Y mi papá está sentado ahí afuera, y mi papá es un hombre muy risueño, dicharachero, ¿sí? Así como yo. ¿Cómo anda, papi? ¿Bien? Después conversamos otro rato.
Papi, ¿cómo le anda el audífono nuevo? Dos y medio, uno menos cuatro. Entonces lo vamos a almorzar. Estamos sentados. Viene mi mamá con una fuente y le dice, ¿te sirvo, viejo? Pa' nada, vieja.

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desde Bragado, provincia de Buenos Aires, República Argentina. Serenatas. Si hay otro entre los dos, defenderé mi amor como un león herido. Septiembre 7, lunes del año 2026. En este 7 de septiembre recordamos como cada 7 de mes al santo del patrón del trabajo y del pan, que es San Cayetano. Para arrancar, para pedir, para solicitar y vaya que tendrá que hacer milagros en este país querido, ¿no? Hoy es Santa Regina, así que saludamos a quienes se llamen Regina en el día de hoy, que seguramente habrá algún oyente que se llame Regina, ¿no es cierto? Bueno,

La luna está en cuarto menguante. El sol salió a las 7 de la mañana con 4 minutos y una helada que partió la tierra. El sol se pondrá a las 6 de la tarde con 38 minutos y tenemos que soportar algún par de heladas, una semanita más. Recuerden que algún día se van a quejar del calor, yo sé lo que les digo, pero bueno, hoy hay que cuidarse muchísimo de lo que es el frío, del brote del COVID-19 en algunas localidades de la provincia de Buenos Aires. Lo que deben cuidarse ustedes es de no salir así nomás desabrigados, pensando, no, a mí no me pasa nada, y después terminan con una gripe, con un, de todo, ¿eh? Así que a cuidarse muchísimo. Primero, porque los medicamentos están caros. Segundo, que si vas al médico tenés que esperar a que te atiendan. Tercero, si no tenés obra social tenés que ir al hospital y sacar turno temprano. Si vas al médico tenés que pagar la consulta y son unos cuantos pesos. Si vas a la farmacia porque te dieron medicamentos también son unos cuantos pesos. ¿Todo por qué? Por andar desabrigado, porque creer que uno está sano y no hay ningún problema, el frío a mí no me hace nada. Y terminamos todos ahí hecho papas. Especialmente a los abuelos y a las abuelas que salen también a veces a ver la vereda, se ponen ahí a chusmear, tantas horas tomando frío en la espalda y después se engripan. Todo llega y los años llegan con sus achaques y sus cuidados, hay que tenerlos, ¿eh? Bueno, dicho todo esto, que a nadie le importa, pero bueno, hay que decirlo. Le decimos muy buenos días, Bragado. Muy buenos días, país. Nada tengo de ti, lo tengo todo, que son estar encendidos en la 95.5. Son 14 mis oyentes, por eso nunca me hago problema a la mañana, porque son poquitos para juntar, así que se van uniendo de a poco. Cuando ya estoy por terminar el programa, ya se juntaron los 14. Y ahí ya no me hago más drama. De tus jardines. Ah, de los jardines de él, no de los míos. Te veía pasar como una estrella. Toda llena de luz. Toda llena de luz, pero tan bella. Hoy en... comienza pero tan lejos. Romance Latino a las 7 de la tarde y hasta las 9 de la noche. La pregunta que yo me hago es: no puedo amarte. ¿Algunos de mis 14 oyentes van a estar en romance o tengo que juntar 14 más? Ya tiene dueño. Porque si no los junto me quedo a tomar mate que tú me quieres y a mirar la novela. Aunque ya no miro más las novelas. A mí me gustaba Onur, eso, bien árabes, bien turcas. Estas son muy

0: complicada, dicen las de ahora. Gran Hermano, por supuesto, pasó de largo porque nunca entenderé ese programa, pero bueno. En la televisión argentina miro casi, te digo, nada, ¿eh? Algo de Guido por ahí, de música. Pero luego me voy a vaguear un poco por allí, por los cines, por documentales y por cosas muy bonitas que uno tiene que aprender sí o sí, porque el conocimiento no ocupa lugar. También sufres. La rosa no es feliz entre las piedras, dicen las canciones que andan dando vuelta en la mañana de la radio donde vive el folclore y donde hay un popurrí de canciones, como dijo el amigo Esteban, dice, es lindo el popurrí de canciones, sí, qué lindo que es. La base es el folclore, eso sí, ¿eh? Ya voy a comenzar a leer los mensajes que empezaron a llegar desde tempranito mientras yo estaba descabezando un sueño, dijo una milonga por ahí que no me acuerdo cómo se llama, y llegaban todos los saludos, ¿eh? Bueno, saludos, saludos, saludos. Un saludo al personal de la Sala del Bajo por la atención que nos han brindado. Buen día, Raúl, que tengas un lindo comienzo de semana, dice Dardo el Payador. Bueno, le mandamos un cariño muy grandote a todos, a todas las que están laburando allí en la Sala del Bajo por su atención. Creo que está Eli por aquel lado también, ¿eh?
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0: estoy hablando de mi hija, ¿no?
1: 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Eres tan mía.
0: Buenos días, Inés. ¿Cómo estás? Feliz lunes. Que esta semana que inicia venga llena de paz y alegrías. Que contagie. Bueno, ustedes me tienen que contagiar a mí. Mirá que yo todavía estoy ahí, ¿eh? Estoy en recuperación. Yo sé.
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1: Como una estrella.
0: Toda llena de luz. Que esta semana sea bendecida por Dios y guiada por su sabiduría. Que te sientas amado y protegido en todos los momentos. Una semana feliz y bendecida. Muchas gracias. Feliz lunes. Dice Alicia, la número uno, Raulito y toda la gente. ¿Qué anduvo haciendo? ¿Papel Nono puede ser? ¿O hubo peña por ahí? No puedo ver video, no puedo ver nada, pero me cuentan, ¿eh? Una hermosa tarde compartida en el hogar San Vicente de Paul. ¡Qué bueno! ¿Como Papel Nonos o como Peñero fueron por aquel lado? Avísenme.
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0: Qué bonita canción, caramba. Muy buen comienzo de semana, Raúl. Hace un frío, pero está soleadito el lunes. A cuidarse mucho, un abrazo grande. Un lunes soleadito, me quiso decir Silvia. Y Agustín, un abrazo grande, feliz lunes para ustedes. No sé si andarán por Ortiz o andarán por aquí por Bragado. Le mandamos un cariño muy grandote, siempre prendiditos a la radio, ¿eh? Así que bueno, nos hacemos compañía. Con Papel Nono sí estuvo, ¿eh? Bueno, Papel Nono les fue a dar alegría a la gente, que bueno, les hace falta tanto a ellos, ¿eh? Y Papel Nono les brinda, baile, cantan, los hacen participar, están llenos de colores y le dan alegría a la gente mayor, que a veces muchos de ellos quedan depositados a plazo fijo y se olvidan de ir a buscar los intereses de los parientes. Pero hay otros no, hay otros que van cuidados, que van a cada rato los familiares y todo lo demás, ¿eh? No los dejen solos los abuelitos, más allá que digan, bueno, acá los atienden bien, vamos a quedarte aquí, no van a pasar necesidades, acá te van a atender bien y todo. Lo que pasa que si se pueden tener en la casa todo lo que más puedan, ténganlo a los abuelos, ¿sí? Porque por más que los abuelos digan, sí, no hay problema, se sonríen y todo lo demás, por dentro no te van a decir lo que piensan, jamás.
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0: Buenos días, Raúl, feliz a todo el día de... hoy es el día del metalúrgico. Y en especial a mi hijo Alejandro, que Dios lo proteja, dice Alicia. ¿Cómo está el tema de la Unión Obrera Metalúrgica? No, sino de los laburantes de Acerías Bragado, que estuvieron allí, se levantó el paro que había para comenzar a trabajar y poder ir acomodando un poquitito las peticiones que realizan para poder seguir laburando, ¿eh? Lo que sí les puedo decir que la Unión Obrera Metalúrgica, ninguno de ellos se caga de hambre. Ninguno, ¿eh? Ninguno. Y no te quiero decir, los que están acá, las cositas que tienen en Buenos Aires, en todos lados.
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0: Mientras la gente se caga de hambre y ellos creen que defienden a los laburantes, preguntarle cuántos de ellos, cuánta plata tienen en el banco, cuáles son sus patrimonios reales. Y a ver si se ponen las pilas y empiezan a trabajar para el bien del compañero. Compañeros son los huevos. Los de la Unión Obrera Metalúrgica tienen que romperse un poco más el orto y hablar bien y comenzar a darle el aumento que merece a los trabajadores. Para eso le descuentan mes a mes. Ustedes se enriquecen y los otros están con secretaria, y con todos los chichos ustedes. Y no se cagan de frío como se cagan de frío todos los muchachos que trabajan en Aceros Bragado. Y Aceros Bragado es una empresa que está tratando de mantenerse en pie para poder seguir dando trabajo. Esa es la, eso es la tolerancia que hay que tener. La empresa que pueda seguir dando trabajo y ustedes seguir defendiendo a los laburantes. No se olvide de dónde arrancaron ustedes. De dónde arrancaron. Hoy casi te digo son millonarios. La mayoría de los gremialistas son millonarios. Los de bien arriba son millonarios. Se olvidaron la base más importante que tiene un gremialista, que es cuidar y defender al laburante. De vez en cuando hacemos quilombo, de vez en cuando hacemos lío, a ver si, para que sepan que existimos. Para justificar el sueldo, dijo alguien por ahí. Hoy es el día del metalúrgico, del que labura, no del que está sentado en el escritorio con una secretaria llevándole mate o llevándola a Buenos Aires. ¿Qué sabrán del amor? Buenos días, Raúl, fresca la pieza en el Germinar, ¿eh? Un saludo para vos y para los oyentes y para Agustín Grosso, que es el día de su cumpleaños. Agustín Grosso, feliz cumpleaños, maravillosa vida. De parte de Sergio Pedrosa, de parte de la gente de Germinar, el abrazote grandote. 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
0: Buenos días, Raúl, qué bello día al escuchar tu voz, y cuando empiezas a recitar ni te digo, que estés bien y cuídate mucho, dice María Luisa. Pues bien, entonces esta noche, a las 19 te espero en Romance Latino, entonces. Se terminó bajar, ¿eh?
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0: No creo, ¿no?
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2: Te veía pasar.
0: Te veía pasar como una estrella. Hola, Silvi, buen día. Que tengas una hermosa mañana. Que la presencia de Dios te acompañe siempre. Bueno, y a vos también, ¿eh? Bendiciones, vamos.
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0: Y hoy que tan cerca y lejos estás, dice la canción que tenemos de cortina musical. Aprovechamos a saludar a Patricia, que ella está en Zaragoza, España. El abrazote grande, grande, grande, y gracias por acompañarnos del otro lado a tantos kilómetros. Muy buenos días, que tengas un lindo día y bendecido día. ¿Eh? Qué cantidad de saludos. Muchísimas gracias a todos los que hoy, en este inicio de semana, en este septiembre, que esperemos que cambie, porque tenemos una semana con heladas, heladas y heladas. ¿Eh? Hoy, la número 44 en nuestra zona.

0: prevención durante los festejos en Irala. Personal de control urbano acompañó actividad desarrolladas en el marco de la celebración por el 121 aniversario de la localidad de Irala, trabajando de manera conjunta con la Policía Comunal y Subdependencia, el Comando de Prevención Rural y la Policía Vial. Durante la jornada se llevaron adelante tareas preventivas y acompañamiento a los festejos. La celebración se desarrolló con total normalidad y contó con un gran marco de público que disfrutó de las distintas actividades organizadas para conmemorar un nuevo aniversario de la localidad. Rumbo a esa localidad iban de paseo en un auto feo, en un camino de piedritas, una camioneta que quedó pata para arriba en la ruta. Dios gracias, las personitas que iban en el mismo, cuatro femeninas, fueron atendidas de inmediato, hubo un vuelco en la ruta. Y bueno, se tejieron muchísimas informaciones, hubo un vuelco en Irala, que bueno, de todo, cómo se, bueno, sin papeles en la mano la gente por ahí habla, pero en definitiva hubo personas que se golpearon, una persona que tuvo una quebradura que fue atendida de inmediato, y el autito es el que más la ha pasado mal porque quedó pata para arriba, ¿no? ¿Qué habrá pasado en el camino? Un camino recto, un camino real. Es el que está arreglado con piedritas y todo eso. A lo mejor, viste, agarró una piedrita media gruesa y se fue a parar al costado del camino. Pero bueno, no hubo que lamentar graves heridas. Sí, por supuesto, bueno, sacar el auto, los arreglos del auto y de la niña que se lastimó en un brazo, me parece, por los datos que tengo. Bueno, pero fue un susto. No dejen de seguir visitando pueblos una vez que las cuatro estén tranquilas, se les vaya el miedo y todo lo demás. Sigan haciendo el paseo que están haciendo. La gente es feliz paseando y a veces pasan estas cosas. No es para estar haciendo tampoco un drama. Sí, el susto no se lo saca a nadie, claro. 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Parroquia San Martín de Porres. Si no es profundo, está bueno,
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0: Buenos días, Raúl. Cómo nos gusta levantarnos y escuchar al himno nacional argentino. Te mandamos un abrazo grande de Nilda y Horacio Garazzi. ¿Sabés qué es? La mejor radio de Bragado. A las 7 los espero, Quiero saber cuánta gente escuchará Romance hoy, si Dios quiere. Ya tenemos fecha programada para arrancar en septiembre y bueno, me dijeron la garganta va hasta acá. Bueno, sí, te estoy esperando con ansias, me dice María Luisa. Bueno, muchas gracias, qué bueno. Bueno. Ay, pero qué bonita. Aquí estamos escuchando. Buen día, mi vida. ¿Cómo estás? Espero que tengas una linda, linda, linda mañana. Nosotros estamos arrancando recencito. Así que bueno, a tomar matecito, a desayunar. Y gracias por la foto, Bueno, una hermosa jornada. En este día que se recuerda a San Cayetano, como todos los siete, para solicitar para todas aquellas personitas que la están pasando dificilongo y que a veces nadie quiere entender que este país está sufriendo mucho, mucho, mucho, mucho. Y nos ponemos el mejor traje de piñón fijo para que los demás no se enteren, pero a veces duele un septiembre duele un agosto, duele un enero, duele un febrero, duele un montonazo de meses que la está pasando difícil la República Argentina. Rogamos que algún día venga un argentino a gobernar como nos merecemos. Mientras tanto, tenemos lo que tenemos. Seguimos en la mañana. Buenos días, corazón. Silvina, ¿cómo estás, corazón? Hermosa mañana, que tengas una hermosa jornada. Que tengas una hermosa jornada. ¿Estás conmigo? Dardo López, el payador, el abrazote grandote, hermano. Y el saludo que quiere llegar Dardo para su amigo, el abrazote grandote, y para toda la gente. Así que bueno, muchas gracias. Que tengas un buen inicio de semana. Nosotros tenemos un inicio de semana lindo. Arrancando, trabajando y estando, estamos bien. Así que eso es lo importante. 409676 es la línea que te mantiene comunicado conmigo. Bueno, quiero decirle a Alexis Camus, que yo no sé qué hace el tipo este. Ayer me mandó, ayer o antes de ayer, Olascuaga, a las 6:30 a.m, una foto de una helada que partía el culo en Olascuaga. Hoy a las 7:00 a.m, una helada que partía el alma en La Limpia. Eso, ¿qué hace tan temprano el tipo sacándole foto a la helada a alguien como yo que estoy descansando a esa hora? No, no, terrible. Porque es hora de estar durmiendo a las 7:00 a.m. 6:30, 7:00, la gente duerme. Qué cosa seria, Lesslie, ¿eh? Después contame cómo estuvo Irala, ¿eh? Así que salí al aire y charlamos un rato, vamos. Irala, yo no pude estar presente, pero quiero dar fe que me vinieron a invitar, que me llevaban y me traían, pero no me dieron permiso. No me dieron permiso. No puedes tomar frío, no puedes hacer esto, no puedes hacer lo otro. Y Irala, es tan linda la fiesta, me quedé sin ir a ver Irala. Así que necesito fotos, videos, gente, cosas, choripanes también preciso, frío, yo los como igual. Es como los chorizos de Comodoro, ¿viste? Yo tengo la esperanza de que algún día aparezcan los choripanes fríos de Irala y los choris de Comodoro. Los de Olascuaga, no, los de Olascuaga me los comí gracias al delegado, ex delegado de Michito. Y claro, porque el delegado de Mechita dice, yo tengo cancha, me dice el delegado de Mechita. Yo acá, ¿sabes qué? Raúl, antes de que se amontone la gente, vos tenés que ir y comprar dos números. ¿Cómo? ¿Ah, sí? Sí, porque después se llena de gente. Ah, bueno, vamos entonces. Y yo compré dos números y pedí dos choripanes. Y cuando el tipo me ve, me dice, Raúl, no, dice, pero vos tenés que comprar a uno ahora y otro después. Ah, bueno, a mí no me había dicho el tipo, así que me tuve que comer los dos choripanes juntos. Es que yo soy así, medio despiste, pero mal, ¿viste? Y yo digo, ¿qué hago con dos choripanes? Nada, me los como. ¿Qué haces? Qué rico que estaban los choripanes de la fiesta de la Pachamama. Pero el delegado Gomera, el delegado de la localidad, ex delegado de la localidad de Mechita, muy amable, estuvo conmigo, me acompañó y todo eso. Y se sacó dos números, dice, vos tenés que sacar dos números, así no haces fila después. No, yo de esta tengo un montón, me dice. Ah, bueno, digo, yo también. Y dice, ¿qué querés, Raúl? Dos choripanes. Estaba la chica que fue delegada de la localidad de Comodoro y ahora es de la presidenta de la fiesta, ¿no? Y digo, dos choripanes, le digo yo. Gómez, creo, ¿no? Porque yo soy todo Gómez, le digo. Y voy para el mostrador y ahí estaba Lisandro Gatti. Y dice, Raúl, ¿qué te doy? Dos choripanes. Yo canchero, porque digo, no voy a estar esperando. Cuando miro, había como 20 ya haciendo fila. Y me da los dos choripanes. Yo digo, bueno, voy a tener que comer. Me comí dos choripanes juntos. Y el tema era que yo tenía que guardar un numerito para después, así no hacía fila. Pero el delegado no me dijo nada. Le mando un cariño muy grande al ex delegado. Bueno, a todos los delegados de las localidades rurales que han sido muy amables. Se acercaron los que conozco a saludarme. La de Mechita no me va a saludar en su puta vida porque un día fui, me mató con la ignorancia, se notó muchísimo, porque yo soy una persona inteligente, delegada, realmente soy una persona inteligente. Yo intuyo cuando ustedes van y yo vengo, porque Dios me dio un don muy importante, que es saber muy bien cómo son cada persona. Yo la miro a los ojos y ya sé cómo son, y me forreaste bastante, ¿viste? Entonces, a una persona que es inteligente y que intuye un poco más que ustedes, no la podés joder, ¿viste? Así que vos ahí me jodiste, me cagaste y ahí ya no me caíste bien y me caes para el culo, así que por lo tanto yo creo que nunca vamos a comer un choripán juntos, ¿no? Y las disculpas no llegaron acá tampoco. Las disculpas se dicen de frente y cara a cara, ¿viste? Pero me trató para el orto. Habíamos ido a ver la comisaría nueva, el coso ese nuevo de la policía que estaba lindo, ¿no? Pero la tipa me pasó dos o tres veces de largo y hablaba con los medios que ellos creen que son importantes. Y hoy me los miro de abajo a los medios que vos creías importantes. Porque esta radio se escucha más de lo que vos te imaginas. Pero ¿qué va a hacer? No te voy a andar rogando que me chupes el culo, de ninguna manera. Yo soy así, me gusta decir las cosas. Y si no te gusta, hermana, es otra cosa tuya. Guitarreros.
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0: Forrearme es algo que después tenés que atenerte a las consecuencias.

amor, ¿qué es lo que pasa? Después de 3 días de estar gritando, aguanta Argentina, aguante Islas Malvinas, el presidente de Estados Unidos se volvió a arrodillar ante...

Ahora falta que nuestro presidente respete a la República Argentina y deje de vanagloriar a Margaret Thatcher y sí. Cuando hay elecciones o se acercan las elecciones y nos va para el culo, empezamos a hablar de que queremos a las Malvinas cuando defendió y está grabado, hay archivos, es imposible de poderlo simular. El presidente argentino, lo único que le faltó es levantar en andas a Margaret Thatcher y sacarla a pasear por la casa de los familiares de Lara General Belgrano. Tenemos un presidente que realmente no tiene los fósforos en fila como yo no los tengo, ni los fosforitos adentro de la caja como yo no los tengo, pero la diferencia que tengo con este tipo que él es el conductor de la República Argentina y así nos está yendo, ¿no? Pero hay algo más grave todavía, que detrás de este tipo no hay ninguna alternativa posible que pueda decir, bueno, se va este o viene este otro, porque los demás te puedo asegurar que es uno peor que el otro. Todavía no se sabe quién carajo puede seguir los destinos del país cuando se están peleando entre ellos. Un tipo que es el hijo de la que fue expresidenta de los argentinos, arriba de un banco gritándole, a ver, canten en contra de Kicillof y todo lo boludo en contra de Kicillof. ¿Por qué no cantan en contra de lo que nos está pasando a todos nosotros para ver qué podemos hacer para sacar el país adelante? Son increíbles, ¿eh? Porque después, acomoden o no acomoden el rancho, ¿qué hace con los votos que tienen Kicillof? ¿A dónde te crees que van a ir? ¿A vos que le estás diciendo semejantes pelotudeces? Y el tipo se calla la boca, se mantiene. Y después vienen una mesa de unidad. ¿A dónde carajo está la mesa de unidad? Es la misma mesa de unidad que arman acá en Bragado, en la quinta del tipo que está en la 46. Y después sale cantándole a Macri y a todos los, reuniéndose en otros lugares. Déjense de hinchar las bolas, hermano. Ustedes nos toman de pelotudos siempre, pero siempre nos toman de pelotudos. Muchos peronistas están trabajando en contra de quien hoy es el intendente de Bragado. Y hay otros que quieren ser intendentes y no juntan votos ni queriendo. ¿Querés que le diga una cosa? De los candidatos de Bragado, si yo me postulo hoy, mañana tengo más votos que todos ustedes juntos. Pero todos ustedes juntos, ¿eh? ¿Son cinco? Bueno, tengo más votos yo que ustedes. Lo único que ustedes tienen es labia, por ahí una oficina, por ahí un título, por ahí un auto, por ahí una quinta, o por ahí un galpón donde se puede hacer un asado y hablar pelotudeces. Pero ustedes no juntan votos ni queriendo. Si me postulo, te puedo asegurar que tengo más votos que ustedes cinco juntos. Déjense de joder, únanse, yo sé lo que les digo, porque hace falta la unión, no las pelotudeces que están haciendo.

0: 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Disfruta de tu propia compañía con unos buenos mates, y es real lo que hago, María Elena. Quiero mandarle un cariño muy grande a María Elena, que con María Elena no nos conocemos, pero es como si fuera ya una amiga de San Andrés de Giles, que siempre está en cada mañana que nos ha elegido. Mirá que hay radios preciosas por esa zona, ¿eh? Bueno, San Andrés de Giles, te invito a las 7 de la tarde, María Elena, si podés un poquito de 7 a 9, escuchar aunque sea un ratito Romance y Latino, a vos y a toda la hermosa gente, a toda esa hermosa comunidad de San Andrés de Giles. Que tengas una hermosa semana, María Elena.
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0: La gente está laburando, buen día, está laburando a full. Estamos desarmando Irala para ir a Guarne, porque allí se vienen las vallas, los capachos, los baños, las cosas, porque se viene fiesta en Guarnes. Hola, Mingo querido, ¿cómo anduvieron los pasteles en la localidad? ¿Cómo anduvieron los pasteles en la localidad de Irala? ¿Se vendieron todos? ¿Quedó alguno? Un abrazo grandote. 50 docenas de pasteles de Minguito y familia fueron a parar a la fiesta, hermosa fiesta que se está haciendo, así que en esa se hizo en la localidad de Irala con mucha gente. Tenemos que ver cómo están las heridas, las cuatro chicas, las cuatro damas que iban en el auto que quedó volcado ahí sobre el costado del Camino Real. Era recta, sí, ¿no? Pero bueno, trabajaron de inmediato, hubo una muy buena atención, así que no pasó a mayores, pero un susto se llevaron las chicas, un susto grande. Así que gracias. Estamos en la... Buenos días, Raúl Osmar. Bendecido lunes y cariño siempre, Juanita, nos dice Raúl Osmar. Así que bueno, muchas gracias. Yo te estoy escuchando, mi alma, y yo también estoy viendo que me estás escuchando. Muchísimas gracias a toda la gente que nos quiere. La verdad, Nilda y Horacio siempre están ahí. Ahí está. Vale, dice Raúl, yo felicito tu forma de ser, porque lo que decís es real. Muy poca gente dice y sabe lo que sucede desde hace años en la Unión Obrera Metalúrgica. Desde hace años, desde hace años. Simplemente que se acuerdan de nosotros cuando les apretamos para que puedan salir a defendernos. Te mando un abrazote grande. Yo también te quiero un montón. Y sé muy bien la historia de cómo es. Sé muy bien las historias de la secretaria. No te preocupes. Lo sé muy bien. Bueno, quiero mandarle un cariño muy grande a Negrito de la Imagine, de Flores de la Imagine. Estamos esperando la publi. 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Nos falta una florería. Florería de la Imagen no estaría nada mal, bueno, 409676, si quieres estar solamente en Romance Latino, a eso me refiero. Tiene un costo distinto a lo que es la mañana de la radio. Así que nada, se los voy avisando. ¿Qué palo se pegaron? Sí, se pegaron un palo, pobres. Bueno, pero ya está. Una maniobra mala y el auto que se fue para un costado. Y bueno, y ahora están todas ahí con un sustito, pero bueno. Bien, quiero decirles que hubo un siniestro vial que se registró hoy lunes en la Ruta Nacional 5 en jurisdicción de Chivilcoy, dejando personas heridas. El hecho ocurrió a las casi cerca de la 1 de la mañana, a la altura del kilómetro 170, cuando chocó un camión Mercedes-Benz, un Chevrolet Beltra y una Volkswagen Amarok. Estas Amarok están en todas las noticias de accidentes. Según se informa, el camión que transportaba pollitos se incorporaba a la ruta en dirección a Capital Federal cuando fue embestido en la parte trasera del acoplado por el Chevrolet Beltra que circulaba en sentido Chivilcoy-Alberti. En el Beltra viajaban 4 personas, mientras que en la Amarok se trasladaban 5 ocupantes. Tras el primer impacto, la camioneta también chocó contra el acoplado. Como consecuencia del fuerte impacto, varios ocupantes de los vehículos fueron trasladados en forma inmediata al Hospital Municipal de Chivilcoy. Algunas de las heridas fueron calificadas como graves, aunque no revestirían riesgo de vida. Todas permanecen internadas para su atención. El conductor del camión resultó ileso, mientras que dos ocupantes de la Amarok sufrieron heridas leves. La circulación por la Ruta Nacional 5 estuvo interrumpida mientras se realizaban las pericias, el retiro de los vehículos y la limpieza de la calzada. Intervinieron la subcomisaría Dardo Garelli, policía vial, bomberos voluntarios y ambulancias de Chivilcoy y policía científica y personal del concesionario vial. Todo esto ocurrió a la 1:00 a.m. del día de hoy, por eso mucha gente nos preguntaba qué había pasado. Pues bien, ahí tienen la información y la pueden leer en mi muro, por supuesto, ¿eh? Así que bueno, buenos días Raúl, salud de bello día, dice mi querido amigo Fabián Millares. Héctor Raulito Contreras, buenos días Raúl querido, buen inicio de semana y un abrazo grandote, muchísimas gracias. El Estado argentino deberá pagar casi 10 millones de dólares a los abogados de Cristina Kirchner tras perder el juicio civil. El Estado deberá pagar, el Estado somos nosotros, les aviso por las dudas, 10 millones de dólares en honorarios para los abogados de Cristina y del resto de los acusados de la causa Vialidad, en un momento donde la justicia, aunque no logró decomisar nada de los 600 millones de dólares que debe pagar la exmandataria por su condena, debido a que Vialidad Nacional dejó caer la causa, dado que no continuó con el reclamo, la sala de la Cámara Civil y Comercial Federal le dio lugar a la caducidad de la instancia y dio por terminado el juicio. Acto seguido, la justicia calculó los honorarios que el Estado le debe pagar a los abogados que ganaron este juicio civil. En un último intento para evitar el pago, Vialidad Nacional se presentó con un recurso de queja ante la Corte, entidad que deberá resolver si revierte la decisión o si se confirma que el Estado dejó caer el juicio, teniendo en cuenta la inactividad de fondo del Estado en la demanda civil iniciada durante el gobierno de Fernández y que se prolongó hasta el 17 y el 7 de abril del 25 en la gestión de Javier Milei, según informa La Nación. En un principio, los abogados de los condenados y absueltos pidieron que se calculen los honorarios correspondientes y reclamaron el cobro de los mismos, aunque a la Sala 3 de la Cámara Civil y Comercial frenó el trámite de regulación de honorarios el 14 de julio hasta que se presente la postura de la Corte Suprema. Poco luego, Goldini y Fernando Muriel, abogado de Cristina, se presentaron ante el máximo tribunal para destrabar el cobro de los honorarios y denunciaron privación de justicia. Solicitaron la anulación de la decisión de la Cámara Civil y Federal de congelar las regulaciones y en total hay una disputa de 13.614 millones de pesos para 12 letrados. Desde su lugar, Goldini y Muriel, quienes cerraron por caducidad del juicio civil que Vialidad Nacional inició contra Cristina Kirchner, se presentaron el 4 de agosto ante la Corte Suprema y solicitaron que el tribunal se aboque al expediente y declare la nulidad de la resolución que frenó la regulación de honorarios. Los letrados realizaron una presentación directa por efectiva privación de justicia y explicaron que el Código Procesal Civil y Comercial establece que no corresponde frenar la regulación de honorarios mientras que la Corte no haga lugar a una queja, todo en el marco del juicio civil que cayó por caducidad por falta de impulso del Estado. En total, se disputan 13.614 millones de pesos, casi 10 millones de dólares, de los cuales el abogado que más debería cobrar es Miguel Ángel Arce, defensor de Juan Carlos Villafañe y de José Raúl Santibáñez, quienes recibirían unos 3.714 millones de pesos o 2.5 millones de dólares con un adicional del 40% por cumplir su rol como apoderado. El abogado defensor de Héctor René Garro, Mariano Frajeiro Frías y de Raúl Osvaldo Daurich, Mario Fernando Ganora, percibirá por su parte una suma de 1.850 millones de pesos o 1.230 millones de dólares cada uno. En paralelo, los abogados Marcelo Antonio Sagro y Fernando Díaz Cantón, representantes del exdirector de Vialidad Nelson Pierotti, Horacio Bailassi y Lucio Simonetti, y del secretario de Obras Públicas Abel Fatala y Santiago Mauricio Perlo y Gabriel Alberto Domenech, por el exsecretario José Francisco López, van a recibir 663 millones de pesos o $500,000 cada uno, y 1.326 millones de pesos o $867,000 por la defensa. Oscar Luis Viñale, defensor de Raúl Gilberto Pavesi, percibirá 1.325 millones de pesos, unos $900,000, mientras que la defensa de Cristina, más allá de haber conseguido la caducidad de instancia, es la parte que menos va a cobrar, sería alrededor de 549 millones de pesos, unos $400,000 dedicados a Goldín, y 331 millones de pesos, es decir, unos $216,000 para Muriel, sumando 880 mil millones de pesos, equivalente a $575,000 entre los dos. Todo esto es lo que está ingresando en este momento como noticia en toda la República Argentina. Reiteramos entonces, el Estado deberá pagar casi $10 millones a los abogados de Cristina Kirchner y a los demás acusados. La mañana de la radio 2342-409676, línea que te mantiene comunicado conmigo. Pues bien, dice el presidente de los argentinos que hubo un imbécil que dijo que los argentinos no llegan a fin de mes. Qué cosa seria. No sé quién le habrá dicho eso al presidente. Quizás es algo increíble de verdad, ¿no? Pero bueno, si lo dice él, si lo dice, será así. ¿Qué sé yo? ¿Quién lo asesora a este hombre?
2: ¿Ustedes se fijaron la estupidez que decía ese imbécil estúpido que decía que el 80% de los argentinos no solo que no llegaban a fin de mes, en el medio de las elecciones del año pasado decía que no llegaban al día 15? ¿Ustedes se pusieron a pensar qué les pasaría si durante 15 días no tienen plata? ¿De qué van a vivir? ¿Del aire? ¿Qué van a comer? ¿Aire? ¿Qué van a beber? ¿Aire? ¿Creen que eso es sostenible? ¿Ustedes se fijaron la estupidez que decía ese imbécil estúpido que decía que el 80% de los argentinos no solo que no llegaban a fin de mes?
0: Este señor puso en duda que los argentinos no llegan a fin de mes. Y no solo eso, sino que le dice imbécil y un montón de cosas a la mayoría. Ya los periodistas, a los periodistas realmente le dice ya de todo. Yo no entiendo por qué todavía siguen en la Casa Rosada. No debería ir nadie, no debería haber nadie con este señor, porque de la forma que los trata es no tener dignidad realmente. Es algo, parece mentira que fuera un presidente argentino. Va a cualquier país, insulta a cualquier presidente, se le va. Yo te digo sinceramente, si yo tuviera un partido político de La Libertad Avanza y ese candidato tiene afinidad con su pueblo, pero tiene que representar a La Libertad Avanza con Milei, yo me voy a la mierda. Yo armo un partido vecinal y se va al carajo. Vos sabés que yo se lo dije y doy fe que se lo he dicho. Yo le decía a Daniela Monzón, hermana, vos no tenés que estar con un tipo así. Vos tenés que hacerte un partido vecinal y largarte sola porque la gente te quiere. Va a llegar un momento en que la mierda de este presidente te va a salpicar y va a ser inútil que te presente porque te van a decir que no. No porque seas mala gente vos, sino porque tenemos un presidente que es un sorete mal cagado que realmente nos está haciendo daño a todo el periodismo. El periodismo no ensobrado, el periodismo que no tiene que estar diciendo a cada rato que sí, y embragado, ¡ay, periodista, la puta madre que lo parió!, que defienden todavía estas cosas para no ofender a los candidatos nuestros. Realmente es una lástima, sinceramente es una lástima. Aquí, una de las candidatas importantes que tiene La Libertad Avanza es Daniela Monzón. con el único inconveniente que tiene que estar apoyando a un hijo de puta que lamentablemente es presidente y nos está tratando para el culo y de ignorante nos está tratando, porque el tipo dice que algunos periodistas dijeron que nosotros no llegamos a fin de mes. Si no llegamos a fin de mes, estúpido, si llegamos al 15, porque después del 15 en adelante salimos a galear, a pedir, a comer salteado, los medicamentos no hablaste, no decís de los medicamentos de los abuelos que tienen que tomar uno de cinco, o tienen que comer salteado, o porque hay movimientos sociales que les dan de comer a los abuelos y a las familias. Por eso llegan. No es porque de pronto dice, ¿te fijaste vos cómo hace el resto de los 15 días para seguir viviendo? Entonces él cree que ya es mentira que la gente no llega a los 15 días. La gente llega a fin de mes, debe creer, porque este hijo de puta no sabe lo que significa el hambre. Y que la gente, se entre todos, entre parientes, amigos, hermanos y lo que fuera, vendiendo lo que no tienen, porque muchos se quedan hasta sin heladera para poder sobrevivir. No se puede ser tan hijo de puta, porque el tipo nos dice a nosotros esa palabra. Nos trata mal cada vez que damos a conocer la verdad. Y eso es lo triste, que muchos periodistas ensobrados ponen sonrisas en las cámaras para decir que todo marcha bien, y ellos saben que no marchan bien, porque no todos sus familiares y seres queridos ganan lo que ellos ganan cuando les llegan los sobres semanales o mensuales. Y en Bragado también tenemos pelotudos que le dan los sobrecitos para que digan que todo marcha bien cuando todo va para la mierda. Entonces ahí es donde estamos nosotros, los que tenemos que decir la verdad aunque nos caguemos de hambre, y usted del otro lado, ser inteligente y saber que nos están mintiendo. Aquel que represente en la provincia de Buenos Aires a La Libertad Avanza, a la cabeza al presidente Milei, yo sabés qué hago, mando todo al carajo, me armo un partido vecinal y a la mierda mariposa. No pierdo mi prestigio, mi respeto y mi amor por lo que hago por el pueblo, porque todo lo que hagas por el pueblo de nada sirve si hay un hijo de puta que nos está haciendo mierda mes a mes y día.

0: 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Es la hora 10:06.
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La cortina musical es Te cuento que llueve. Pues sabes que este tema arranca con una lluvia, ¿no? Con el efecto lluvia. Que queda lindo el efecto lluvia. Es como cuando Canción del Adiós tiene un efecto lluvia, truenos y rayos, que después la sacaron los chicos. Pero estaba lindo, era lindo, sí. En el 40, 96, 76, estamos con vos en la mañana de la radio. Bueno, quiero agradecer los mensajes que han llegado. Gracias a los... Quiero agradecer los mensajes porque hay gente que está tomándose el cafecito, tomándose No hace daño a alguien a quien tenemos que nos manda. Hace daño y hacen daño a los abuelos, a los discapacitados, a los maestros. Hacen daño al comercio y no hay plata que alcance. Si te pasás de los medicamentos que te dan, todo es a pagar al 50%. No se llega a cobrar. Al 14 a la semana ya no tenés un peso. Nunca se vivió lo que estamos viviendo ahora. Y mirá que hemos pasado presidente, ¿eh? Pero esto es tan triste. Tremendo. Un abrazo muy, pero muy grande. Ah, no alcancé a leer, Grise. Muchas gracias. Amigos, si sabes algo, sí, ah, sí, ya le conté lo de la ruta 5, que fue un accidente. Así que nada, te voy a escuchar, Raúl, dice María Elena. Y muchas gracias, corazón, de San Andrés de Giles. Ahí estoy, ¿a dónde estoy acá? Ahí está. Te voy a escuchar, Raúl, también. Vamos a mandar saludo entonces a toda esa hermosa localidad. 40, 96, 76. Siempre te escucho, Raúl. Y mucho más si vas a tener un romance. Romance, necesitamos publicidades exclusivas en romance. Si querés estar conmigo, tenés que acercarte acá a la radio, Avellaneda 1363, y decir, bueno, tengo tal comercio, necesito estar en Romance Latino. Romance Latino, decimos con mucho orgullo, es el programa de mayor trayectoria en Bragado. El de mayor trayectoria en la ciudad de Bragado. Con una audiencia muy linda, donde se junta toda la familia. Los románticos, los mensajes, las reflexiones, las historias, los poemas, porque Bragado tiene mucha gente muy, pero muy romántica y también que les encantan los temas, que no solamente van a ser románticos, va a haber temas del recuerdo, van a haber temas nuevos. De a poco vamos a ir sumando un montón de actividades también y de cosas lindas. Así que bueno, a las 7 de la tarde los espero para que juntos compartamos un programa que hace mucho que estaban pidiendo y nosotros regresamos con él. Así que los esperamos. Miriam, buen día Raúl, bendecido día para ti, me gusta ese cosito. Ahí está, lo guardo porque si no después se me escapan los emoticones. Esos. Bueno, muchas gracias. Así que muchas gracias. Qué bárbaro, cómo están las rutas rotas y tenés que pagar peaje, están pidiendo que se arreglen la mayoría. Bueno, ahora el que agarró la concesión por 20 años va a tapar pocito y va a pintar las líneas nada más, ¿eh? No vayan a pensar más que eso, no van a hacer demasiado más que eso, ¿eh? Bueno, se hablaba mucho ayer de lo que pasó en Bolívar, una fuerte caída de un jinete durante una expo rural de Bolívar. El jinete es oriundo de Bragado y eso por eso es que se dio a conocer. El jinete, oriundo de nuestra ciudad, debió ser trasladado de manera preventiva al hospital Capredoni de Bolívar luego de sufrir una caída durante una jineteada realizada este domingo en el marco de la Expo Rural de la ciudad de Bolívar. El episodio ocurrió pasada las 5 de la tarde mientras se desarrollaba la tradicional actividad. El participante, conocido como el Tati Pascual de Bragado, se encontraba realizando una maniobra de apadrinamiento cuando perdió el equilibrio y cayó violentamente al suelo. La situación, por supuesto, generó preocupación entre los presentes y motivó la intervención inmediata del servicio de emergencia. La ambulancia ingresó al sector de la doma para asistir al jinete de Bragado, que permanecía consciente y lúcido durante ese procedimiento. Pero por precaución y ante la intensidad del golpe, que fue muy fuerte, los profesionales resolvieron trasladarlo al hospital Capredoni, creo que así se dice, Capredoni, para realizarle los controles correspondientes y descartar lesiones que tengan consideración. De acuerdo a la información difundida,
el animal que quedó involucrado en esta situación no sufrió ninguna lesión. El accidente volvió a poner de relieve los riesgos que implica una disciplina tradicional que reúne cada año a muchísimos participantes y espectadores en distintos eventos rurales de la región. Quiero decir que antes de este evento hubo movimientos de grupos que defienden a los animales y que estuvieron precisamente en esa jornada también participando en la región. Quiero decir que antes de este evento hubo movimientos de grupos que defienden a los animales y que

está bien, fue trasladado, se llama Tati Pascual, estaba haciendo maniobras de apadrinamiento, es decir, no estaba jineteando, sino apadrinando a los que hacen esa tarea cuando se acerca con sus caballos para que la persona salte del mismo. Pues bien, eso ocasionó un accidente, pero fue atendido de inmediato y por las dudas trasladado al centro del hospital que tiene la ciudad de Bolívar para quedarse tranquilo. Así que bueno, fue al hospital Capredoni. Ahí está, de Bolívar. Información que la puedes leer en mi muro si tienes ganas, si tienes tiempo, ¿eh? Bueno, quiero decirle que ya comenzaron las detenciones. Y por supuesto comienza el grito en el cielo de los padres, de las madres, de las tías y las hermanas, a los gritos diciendo es menor de edad, es menor de edad, es menor de edad, y el tipo anda con una 9 milímetros que si te llega a agarrar de un tiro te vuela la cabeza. Pues bien, ahora muchachos comiencen a guardar las pistolas que son para la gente grande y empiecen a usar la onda, ¿viste? Y a jugar. Adolescente aprehendido bajo la nueva ley de menores. Fue aprehendido en una vivienda de Gianelli al 2600 un menor de edad que tenía en su mano una pistola calibre 32. El 32 es un revólver. La justicia rechazó el pedido de detención y ahí es donde está el problema para que comiencen a circular y lleguen las actas correspondientes para que esto no pase nuevamente. Fue aprehendido el primer adolescente de 15 años, alcanzado por la ley de menores. El joven fue encontrado junto a otro, escondido en un galpón de la calle Gianelli. Ambos habían ingresado al predio tras saltar una pared y romper la puerta de los locales. Durante el procedimiento, la policía le secuestró un revólver calibre 32 largo que estaba en poder de los adolescentes. El fiscal Soto imputó a ambos por robo agravado por escalamiento y efracción de lugar habitado y portación de uso de arma civil. La fiscalía pidió la detención del adolescente de 15 años, pero la jueza de garantía rechazó el planteo al considerar que por la pena en expectativa, una eventual condena podría ser de ejecución condicional. Por este motivo, el adolescente recuperó la libertad, aunque va a continuar sometido a un proceso penal. Es decir, igualmente quedó enganchado en la justicia como delincuente. La gente va a querer que se lo detenga y lo encarcele de inmediato. Eso va a llevar tiempo en esta nueva ley de los menores de edad. Va a ser difícil que la gente acepte algunas cosas y otras tendrán que tener paciencia para que suceda. Bien, hoy 7 de septiembre, Día del Milagro. Gracias, Virgencita del Valle, por proteger a un pueblo con tu manto sagrado. Derrama bendiciones para todos los catamarqueños. Día de la Virgen del Milagro de Catamarca es el día de hoy. Qué lindo nombre, Día del Milagro. Bueno, así fue considerado. Otro de los recuerdos, este lunes se cumplen 30 años de la muerte de Gilda, una de las voces más queridas de la movida tropical argentina. A 30 años de ese trágico accidente, la música y sus recuerdos siguen vivos. Millones de personas de distintos puntos del país y del mundo visitan cada año el santuario que está ubicado en el kilómetro 129 de la Autovía Nacional 12 en Ceibas, uno de los lugares más visitados del departamento Islas del Ibucuy. Ceibas estuvo presente este domingo en el santuario para mostrar cómo luce hoy el lugar donde los fanáticos continúan llegando en este día, especialmente para recordar a la cantante, dejar ofrendas y mantener viva su memoria. Desde el canal, junto a la gente, te invitan a recorrer este espacio y conocer cómo se prepara la fecha de homenaje a Gilda. Muchas, pero muchas ofrendas, muchísima cantidad de gente y por supuesto banderines y altares y velas que llevan en el día de hoy los fanáticos de Gilda. Bueno, he dicho, para aquellos que les gusta Gilda, es el aniversario de su muerte, número 30.

número 30. ¿Cómo pasan los años? Muchos dirán ustedes, ¿no? Pero es lo que se está viviendo. 30 años sin Gilda, un trágico accidente y la eternidad que es de una santa popular. Es decir, una santa popular. Le hicieron santa a Gilda por el amor, por el cariño, quizás por el respeto que se le ha tenido siempre. Ha sido así, ¿no es cierto? Quizás es eso lo que hace precisamente que sea conocida, ¿no? A ver qué pasa, che, qué dice. A ver, vamos. Esta es Gilda. Me encanta.

Qué bárbaro que es la ironía del destino y de las preguntas, ¿no? El periodista le dice, ¿cómo te imaginas a Gilda de acá a 30 años, no? Y ella dice, me encantaría morirme arriba de un escenario. Y de fondo tenían la canción No creas que es mi despedida. Esa creo que fue una de las últimas notas que realizó. Y el periodista le hace la consulta justamente, que ¿cómo te imaginas a Gilda de acá 30 años? Y hoy se cumplen 30 años, precisamente, de la muerte de Gilda. Y ella dice, me imagino muriéndome arriba de un escenario. No murió arriba de un escenario, pero el escenario imaginario del corazón y el amor de la gente es eterno y es permanente.

Los Altamiranos, Vidala del Amor bien, Perdido. Buenos días, Raúl, que tengas un buen fin, una buena semana, que Dios te bendiga. Buen fin de semana, Julito y Tuerto, recién arrancamos. Un abrazo grande, Julito y Tuerto, muchas gracias. Buenos días, Raúl, buen inicio de semana, nos vemos a las 19, ¿eh? Toda la suerte del mundo te la merece. Nos encontramos en precisamente a las 7 de la tarde, silencio, y vamos. 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El domingo 13 de septiembre se sortea el chancho móvil, 2.000 pesos el numerito. Estamos en la recta final, quedan pocos días para conseguir tu número y participar del sorteo de bomberos. Se sortea el domingo 13, 2.000 pesos. Y hay algo más importante, cada número que compras es una colaboración que nos ayuda a seguir adelante, porque detrás de cada sorteo y de cada bono y de cada colaboración están bomberos, ¿eh? Todavía no tenés tu número, este es el momento para adquirirlo. 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Un regalo. Ahora vamos a compartir para que la gente lo pueda leer y acompañar a la gente de bomberos con ese chancho móvil que realmente te va a gustar. 2.000 pesos. Nunca me saqué un chancho móvil. Siempre compramos numeritos. Debe ser re lindo. El día que me saque el chancho móvil me hago el boludo porque como chancho durante un mes y medio más o menos. Claro, que nadie se entere. Le voy a decir a bomberos, no digan que me lo saqué yo. Claro. Y sí, lo tenemos que decir. Uy, qué bacán. Bueno, no importa. Le doy algunos huesos para que chupe. Saludo grandote a Mirta, que dice: hola Raúl, me encanta tu programa. Así que nada, gracias por estar y por supuesto que a la tarde te espero. Bien, muchas gracias. Ganó River 3-1 y dicen que el golazo que hizo Galván es para cerrar el estadio. El mediocampista de River sacó un derechazo para poner el 3-1 de River, ¿eh? Bueno, después habrá que mirar el derechazo que dicen los medios que hizo este señor. Bueno, Vélez ganó 1-0. Yo me enteré cuando terminó el partido que estaba jugando Vélez contra Estudiantes. ¿Por qué? Porque estaba mirando un documental. Así que bueno, no lo pude ver. 409676, 10 de la mañana, 30, en la República Argentina. Esto es Estás Conmigo.

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1: Es la hora 10:37 minutos.

El cantor de enero, el cierre de la octava prueba de doma bien montados en la estancia Laviniana en Lincoln, dejó una postal política bastante interesante. Los dirigentes de Milei, del PRO y del radicalismo compartieron el mismo escenario, justito cuando la política electoral empieza a moverse. Entre los presentes, mira, escucha, estuvo el senador provincial Pablo Petreca, quien se mostró junto a Karina Milei, junto a Diego Santilli y junto a Sebastián Pareja. Guarda con Sebastián Pareja, que pisa fuerte embragado. Es más, creo que es el que manda más. También participó el intendente radical de Lincoln, Salvador Serenal. En el centro de la postal aparece Petreca, quien parece dispuesto a mantener abiertas todas las puertas y acomodarse al escenario que más le convenga a Petreca, mientras que el PRO busca definir su estrategia y La Libertad Avanza quiere ganar terreno en el territorio bonaerense. A Pablo Petreca se lo ve hace tiempo buscando alianzas para una posible candidatura. ¿Qué querrá ser Pablo Petreca? Este encuentro en Lincoln puede leerse como una señal de un dirigente que busca conservar margen de maniobra, acercarse al mileísmo y mantener su pertenencia al PRO y evitar definiciones demasiado contundentes hasta conocer cómo termina de acomodarse el rancho en este escenario electoral. Pero hay un detalle que refuerza esa lectura. Después del encuentro, Petreca publicó imágenes de la jornada en su red mencionando a Santilli y a Serenal, pero no mencionó a Karina Milei, pese a haber compartido una tarde con ella. La postal queda, el vínculo queda, la definición por ahora parece tener que esperar. En la política todo es posible. Esa ambigüedad puede ser una estrategia de Petreca, es decir, acercarse a la hermana del presidente para evitar quedar demasiado pegado cuando las encuestas y la opinión pública no acompañan. Por lo tanto, preferible alejarse un poco, no va a ser cosa que un día el pueblo se avive que los Milei no son de ninguna manera votables y Petreca por ahí se quede sin el pan y sin la torta. Por lo tanto, estaban todos juntos, tengo la foto acá, pero después en su muro ni la mencionó a la hermana del presidente. Los políticos tienen la cara de pelotudos, pero pelotudos no son. Ellos acomodan su ranchito como ver qué podemos hacer con esta situación. Bueno, habrá que sacar conclusión. La gente tendrá que pensar, que ver. Ya van a tener los programas políticos, ya van a estar recorriendo los canales todos los candidatos para que usted pueda escuchar. Yo creo que esta vez la gente va a participar cada vez menos en política y cada vez menos le va a quedar ganas de ir a las urnas. Única forma de poder decir basta, ya me cansaron todo, váyanse toda la mierda, ¿no? Pero también va a estar el mensajito de siempre de aquellos con cara de buenos y santos, buenos políticos, que dirán, no, no te quedes, a la democracia hay que alimentarla, hay que ayudarla, hay que votar para que no ganen los malos, los que te hicieron sufrir, y la gente otra vez vuelva a las urnas para votar al peor hijo de puta que exista o a la mejor persona que exista, ¿no? Así que veremos qué sucede con todo esto. Mientras tanto, hay que ver qué cuestiones se manejan con todas estas situaciones de grandes figuras políticas que están visitando nuestra zona. Che, Han venido a Alberti, han venido a Chivilcoy, han venido a Junín, han venido a Lincoln, no han venido a Bragado. Lo que vienen a Bragado son los comentarios y las palabras, nada más. O algún que otro candidato o candidata que quieren llegar a ser intendente. El otro día veía a una mujer
que tiene una afinidad muy grande con Vicente Gatica, que quiere ser intendenta, según los datos que tengo. Hay muchas candidatas mujeres en Bragado para querer ser intendentas. Verónica Tucci es una que, según los chupamedias periodistas que tienen en su entorno los políticos importantes, tengan cuidado porque no cumplen nunca con nada lo que dicen los políticos importantes. Les digo a los colegas porque viste que ellos, con tal de por lo menos pagar la luz, algo hacen. Bueno, no le den mucha bola a los que no cumplen, porque después terminan siempre llorando pobreza y no es así. Pues bien, ya le están encajando a los periodistas ensobrados a Verónica Tucci como candidata a intendenta. Y ustedes ya saben quiénes son los periodistas ensobrados, no hace falta que se los esté mencionando. Y también no hace falta decir quiénes son los que imponen candidatos acá en Bragado, ¿no? Quieren imponer a Verónica Tucci como candidata a intendente, tal vez, pero también está Carla Bruno, pero ella no la impusieron, lo dijo. Y también está Daniela Monzón, que yo le sugeriría a Daniela Monzón que mande a la mierda a Milei y se ponga un partido de pueblo como hizo Vicente, ¿no? Unidad Vecinal, algo así por el estilo, para no quedar pegado con uno que no sabe dónde mierda tiene el culo, ¿no? Pero cada cual sabe lo que tiene que hacer. Pero debe ser la primera vez en Bragado que hay tanta cantidad de mujeres candidatas a intendentes. Guarda que son buenas personas, ¿eh? Ojo, yo no estoy diciendo nada, al contrario, los que no son buenos son los que tratan de imponer personas. En su momento lo fueron y después dejaron de serlo. Pero las personas que se mencionan son de buena calaña, de buena leche, de buena sangre, de buena familia, están preparadas para hacerlo y lo estoy diciendo. Porque lo estoy diciendo, porque tengo calle, porque tengo más de 30 años de periodismo, porque tengo mucha gente en la calle. No tengo 14 oyentes, tengo mucho más, pero para mí son 14. Sí sé que las mujeres que se mencionan, Verónica Tucci, impuesta por, seguramente por el intendente, tenemos a Carla Bruno, una persona inteligente, súper inteligente, que quiere ser intendente, ¿por qué no? Daniela Monzón, que ya lo ha dicho, creo que fue una de las primeras mujeres que dijo que quiere ser intendente. Y creo que tiene todo para hacerlo. Simplemente que de pronto a veces pasan situaciones difíciles como lo que pasó con el concejal de Obrien, que ahí es donde aprovecharon a garrotear a Monzón para ver si le podían bajar un poco algunos puntos, porque en puntajes va encabezando la idea de la gente de que sea intendenta, ¿no? Pero bueno, hay que aprovechar. La política es esto. La política es esto. Cualquier integrante de un partido político peligroso para gobernar, se manda una cagada, prepárense porque esa cagada salpica todo el resto del equipo. Así que tengan cuidado con lo que hacen. Daniela Monzón, quizás creo que tiene menos problema con este concejal que con el presidente. Yo, si fuera Daniela Monzón, me armo un partido vecinal. A la mierda Milei y me preparo y gano con los ojos cerrados. Yo digo eso porque me encanta y es mi radio y es mi micrófono y nadie me va a decir a mí qué decir. Simplemente analizo la política desde hace tantos años, por esa razón lo digo. A Verónica Tucci la están mandando al frente con los periodistas ensobrados, pero puesta por aquellos políticos que jamás cumplen con lo que dicen, pero que en definitiva desean que sea esa la candidata. Otros hablan, ya tenemos tres mujeres. Carla Bruno lo dijo acá hace mucho tiempo en el micrófono, en el mano a mano, programa mano a mano que fue creado y escrito y por supuesto anotado con ese nombre en mi programa hace años. Me robaron el nombre del programa. Ya estoy medio cansado de que me tomen el pelo, así que no les voy a dejar pasar una en esto que es la despedida de mi vida, ¿no? No tengo ganas que me rompan las pelotas robándome los nombres de mis programas. Me molesta. En el mano a mano, aquí lo dijo Carla Bruno hace ya mucho tiempo atrás, que su deseo era también ser intendente. Después, Daniela lo dijo públicamente, y después aparecieron y están apareciendo los que en algún momento en esta casa dijeron off the record que querían ser intendentes. Y entre ellos, algunos que ya están
trabajando para otro partido político, por ejemplo, que una de las personas que dice, yo soy muy querido por la gente, dijo Daniel, y dijo Daniel y era peronista, era peronista. Yo no sé si los que se pasan para otro partido dejan de ser peronistas o participan siendo peronista, como en este caso estoy hablando de Daniel Di Santi. Daniel Di Santi dijo que le gustaría ser intendente. Otro de los que le gustaría ser intendente, y que lo dijo aquí, pero ya después dejó de serlo porque era funcionario y todo lo demás, fue José Luis Cuadrelli. José Luis Cuadrelli dijo que tenía posibilidades algún día, pero ya eso ya pasó. De tantos que quisieron y dijeron que querían ser intendentes. Tengo varios, pero de los que hoy, no sé, en una charla cortita alguien dijo, yo voy a jugar. Y cuando te dicen yo voy a jugar, se dice que van a participar, como en el caso de Eduardo Lali Gatica. También se mencionaban a otros que hoy están palmeándolo al intendente y estoy seguro que en algún momento van a tener que dar un paso al costadito. Muchos hablaban de, che, Alessi es buen candidato a intendente. Alessi no quiere ser intendente, que quede claro. Alessi quiere seguir haciendo lo que está haciendo y lo está haciendo bien. Por lo tanto, veremos qué es lo que sucede. Sergio Berenguer, si no pasa nada, es uno de los firmes candidatos a su reelección. Y si vos mirás las cosas como son, que quede claro que yo no me llevo 10 puntos con el intendente, pero creo que tiene todos los puntos o un poquito más puntos que todos los demás que siguen para poder llegar al municipio. Hay varios, pero nunca se dio que hubiera tantas mujeres queriendo ser candidatas a intendente. Ojo, son buenas candidatas, son buenas personas y tienen que comenzar a juntar su rancho. Yo, Daniela Monzón, lo mando a la mierda a Milei y me pongo un partido vecinalista. Y no le toca el culo a nadie. Eso que te quede claro. Verónica Tucci. Yo creo que obedece al mandato de Vicente Gatica. Vicente Gatica, que es una persona que es muy simpática, muy sonriente, no cumple con nada, pero es simpático y sonriente. Por ahí ayuda con sus votos. Porque acá todos tienen votos, ¿viste? A mí me sigue mucha gente, yo tengo muchos votos, todos tienen muchos votos. Me he puesto a pensar eso, yo anoche soñaba que era intendente de Bragado. Sí, dice. Estaba justo en el escrutinio final, dice, hola, sí, intendente Bragado Raúl ganó con el 59% de los votos. Mierda, dije yo. Y me desperté. Entonces no sé si salió o no intendente o se impugnaron las elecciones. Eso es una boludez. Bueno, ustedes sabrán lo que tienen que hacer. Lo que deben hacer los candidatos a intendentes a partir de ahora, porque todos te dicen lo mismo. Mirá, yo te voy a decir el cuento que te dicen todos. No, todavía es muy temprano para hablar de política. Y se reúnen los hijos de puta en unas quintas con unos asados de la puta madre, que comiendo, diciendo yo voy a hacer esto, yo voy a hacer lo otro. Bueno, yo sí voy a trabajar, yo quiero bueno, sí, yo voy a trabajar para vos, pero yo quiero. Así están trabajando ahora. Así que no nos tomen de pelotudos, al menos los que tenemos años de periodismo, no nos tomen de pelotudos, muchachos, en serio les digo. En serio, porque si no en algún momento les voy a decir en qué lugar se reúnen, en qué quinta se reúnen, en qué galpón se reúnen, quién es el que quiere ser concejal. No, yo te acompaño, pero por lo menos dame secretaría de gobierno, mínimo. Cuando te dicen, no, porque es muy temprano para hablar de política, yo tengo que hacer esto, tengo que hacer lo otro todavía, vamos a ver el año que viene. ¿Saben por qué dicen eso? Porque no quieren gastar un mango en publicidad política. Entonces te dicen esa pelotudez. Pero después aparecen sonrientes en los que de pronto les alcanza para tirar unos pesitos para pagarle la luz al periodista de turno. Así que, ¿qué quieren que les diga? La vida es esto. Todos quieren estar en el municipio de Bragado, pero estar en el municipio de Bragado no es para cualquiera, porque vos, si no, preguntale a Berenguer, que arrancó con todos los besos del planeta y después los putearon a colores. ¿Viste? Ser intendente no es fácil. Porque tenés que manejar un pueblo y el pueblo tiene distintos pensamientos políticos. Y querés que te diga una cosa: somos muy rompepelotas y muy hinchapelotas los bragadenses. Queremos un Bragado hermoso. Y de pronto nos enojamos con el que gobierna. Si vos querés ser intendente, no tenés que tener dos huevos, tenés que tener tres.
Si querés ser intendente, sos mujer, no tenés que tener dos barrios, tenés que tener cuatro. Así que quede claro, ser intendente de Bragado no es para cualquiera. Pero eso sí, no mientan, digan la verdad y déjense de macanear, al menos aquellos que tenemos años de periodismo, porque no nacimos ayer. Déjense de joder.

0: Ellos son Destino San Javier. Pensar que Destino San Javier, con la primera persona que se comunicó acá en Bragado, fue con Romance Latino en concierto conmigo, ¿no? Hace ya mucho tiempo, no eran casi nada, como guitarrero en su momento, o como los chicos que van a venir ahora para la Fiesta Nacional del Caballo, Campedrinos, o Valeria López Vila también en su momento, cuando comenzaban recencito a andar. Yo me acuerdo los chicos de, en este caso, de que estuvieron, y que son muy, pero muy buenos, y ganaron el Festival de Viña del Mar, después fueron inalcanzables los chicos, pero muy buenos. Le mandamos un cariño muy grande a todos aquellos que cantan buen folclore, muy buen folclore. Estuvieron por acá, hace muy poquito tiempo. Hola Marcelo, ¿qué tal? Buen día, ¿cómo te va?
1: Buen día Raúl y buen día a la audiencia.
0: ¿Todo tranquilo?
1: Todo tranquilo.
0: Acércate el micrófono lo más que pueda, porque después me retan porque dicen, no se escucha.
1: Bueno.
0: Sí, pero ahora te escucho bien. Bueno, presentate, vos decime qué trabajo y qué tareas haces en lo que es la Guardia Urbana, lo que es tránsito.
1: Bueno, soy el director operativo de tránsito y seguridad del municipio de Bragado.
0: Perfecto. Tránsito y seguridad que no tiene, pero puede llegar a tener ahora porque se viene la temporada que yo digo más deben sufrir ustedes que primavera-verano. Pero Chivilcoy en pleno invierno tiene mucho, pero mucho lío. Estamos lejos de ser Chivilcoy, ¿verdad? ¿Estamos medianamente bien o hay muchas cosas por hacer todavía?
1: No estamos mal, pero siempre hay cosas para hacer.
0: Ajá.
1: El tema no es bajar los brazos, seguir siempre trabajando, buscando optimizar la operatividad. Siempre agregamos cosas, contamos con la colaboración de la policía.
0: Uh-huh.
1: Así que cuando digo policía, involucro a toda la, no solamente a la policía comunal, sino también la policía, el grupo GAD,
0: uh-huh.
1: Vial, Bragado y uh-huh, CPR sí. También.
0: ¿Han pedido en algún momento colaboración con policías en moto, en el doble, que se suele pedir? A veces, cuando las cosas son graves, lo van a hacer en el futuro.
1: Sí, es una posibilidad.
0: Ajá.
1: Sé que el señor intendente estaba en ese tema.
0: Está en ese tema, ¿no? Es a los que no conocen el tema, hay un programa, o en este caso, la policía tiene un equipo de moteros, ponele que se llame el motero para la gente que usa el léxico de moteros, preparados para este tipo de eventos. Es decir, poder estar tomando precaución y haciendo cumplir las leyes con los chicos que andan con las motos sin riesgo de vida, pues son expertos en eso. Por eso a veces son manejados en doble, ¿no? El que maneja y el acompañante. Están preparados para ellos para evitar accidentes. Porque el grave problema de ustedes es que no pueden salir a correr a un tipo que está haciendo despelote en la plaza o donde sea por el riesgo que eso conlleva, ¿no?
1: No, la directiva es clara. No hay que correr a nadie.
0: Ajá.
1: Porque por una infracción de tránsito se puede ocasionar un problema mucho más grave.
0: Uh-huh.
1: Entonces, si se lo conoce, se le puede hacer la contravención igual.
0: Así es.
1: Así que, en eso, tanto el director general, Gerardo Pechinenda, como yo, uh-huh, la directiva hacia el personal de tránsito es clara. No se corre a nadie.
0: Ajá. Ahora, ¿qué me decís de...? Bueno, creo que fueron inclusive recibidos por el intendente. Ustedes también hablaron con ellos. ¿Hubo agresiones hacia ustedes?
1: Sí, bueno, es cotidiano. Uh-huh. Hay que estar en la piel de los inspectores de tránsito.
0: Pero no se habla de agresión verbal, sino física.
1: No, ya ha habido agresión física. Bueno, hace un tiempo hemos tenido, cuando reducen a una persona que iba en moto, que la paran en un operativo, tenía un arma blanca.
0: Ajá.
1: Cuando intenta manotear el arma blanca, es reducido por los inspectores.
0: Ajá. Ustedes manejan, disculpame que te interrumpa, Marcelo, yo soy de interrumpir. Ustedes manejan, así sea algo no letal, es decir, gas, pimienta, ese tipo de cuestiones, ¿no utilizan? ¿No están autorizados a hacerlo?
1: No, no.
0: ¿El gas, pimienta tampoco?
1: Tampoco. No hay un instrumento legal que nos permita eso.
0: Yo uso gas, pimienta, Marcelo, y soy civil. ¿Por qué ustedes no? Discúlpeme que yo le pregunto, que es algo que no lo sepa. Por sí. Ejemplo, a ver, esto que está acá
1: sí.
0: Es un gas pimienta, ¿no? Que uno lo tiene siempre para seguridad personal y privada, lo que fuere, o para mi trabajo también. Hay varios gas pimienta. Este es uno, como hay otros que son más grandes, que son para que ustedes se cuiden.
1: Sí.
0: Ninguno utilizó o ninguno habló para solicitar el uso de gas pimienta, por lo menos para que, con un arma blanca, Marcelito querido, más allá que puedan reducirlo porque ustedes practican, hacen situaciones para defensa, están un poco más protegidos con eso. No significa que tengan que salir a hacer daño, pero digo, no hay forma de que lo puedan hacer, ¿no?
1: Y eso habría que instrumentarlo, a ver, para darle un marco legal para que se pueda utilizar.
0: Darle, ¿sí?, un marco legal.
1: Porque todo tiene que estar bajo un marco legal.
0: Sí, ya sé. La otra vez, para poder tener una cámara, tuvieron que no sé qué hacer. Y no sé si tienen las cámaras en uso. ¿Se acuerda que le iban a dar más cámaras corporales? Claro, ¿Alguna vez la usaron?
1: No, no hay nada todavía
0: de eso. Es al pedo. Entonces usted me hace acordar cuando yo doné celulares a la policía y después no lo usaron nunca. O sea, tienen tantas vueltas para dar. ¿Qué, por el bien de ustedes?
1: No, por supuesto. El trabajo del inspector, como del policía, es un trabajo ingrato, a veces es duro. Ajá. Porque no todo el sector de la sociedad está así, pero hay un sector que está muy agresivo.
0: Es que los chicos hoy, sin quererlo, cuando se pasan un poco de copas o cuando de pronto la falopa les hizo daño, actúan de una forma tan extraña que a sus padres se sorprenden, porque inclusive dicen, no puede ser que mi hijo se haya comportado de esa manera. Pero cuando hay alcohol y cuando hay droga, los chicos cambian y a veces lastiman sin que se den cuenta a las personas, ¿no?
1: Sí, tal cual. Lo que yo digo, que a veces también la cosa empieza, que el primer lugar de educación es la casa.
0: Claro.
1: Y a mí me llama a veces poderosamente la atención cómo los padres... Yo soy padre también. Está bien, mi hija tiene 32 años, por ahí.
0: Ajá.
1: Se vivió otra realidad social en ese momento, cuando era adolescente. No ven que el hijo va con una moto desarmada, con un escape antirreglamentario, que sale de noche. Entonces me cuesta por ahí que nadie le diga nada.
0: Ajá. ¿Usted cree, Marcelo, que un padre y una madre que ve que su hijo entra con una moto toda desarmada y al rato comienza a sacar los caños, las chapas, la usa toda pelada, el padre y la madre no se preguntan, che, esta moto chorreada o de dónde la conseguiste? Yo sé que esto no le cae bien a la gente que está escuchando la radio, pero me conocen como mi forma de trabajar, e inclusive muchos de esos padres han recibido un paquete de fideo o algo de ayuda de comida de esta radio. Por lo tanto, tienen que bancarse lo que les digo. Yo, no puede ser que un nene que ya ahora ha crecido entra a su casa con una moto chorreada, la desarma delante de todo ello, no puede ser que no se den cuenta. Entonces,
1: a eso me refería.
0: Entonces,
1: creo que por eso gran parte viene de la educación y de la falta de control por ahí de la familia.
0: Yo creo que los papás les tendrían que decir a los chicos, ¿sabes lo que me cuesta a mí parar la olla? A los chicos, a los que les roban la moto, que generalmente son laburantes. El otro día leía, me daba tanta pena, me robaron la moto, única herramienta que tengo para trabajar, por favor devuélvanmela, y está... Y te quedas ahí con el, por favor, devuélvemela. Un policía me decía, Raúl, ¿sabes cuánto tardan en desarmarla? 15 minutos. 15 minutos en desarmar una moto que le costó a una persona poderla conseguir. Lo bueno que han tenido, y esto sí lo tengo que decir, es la rapidez que han tenido de solucionar el tema de los robos de las motos, cosa que antes no pasaba, Marcelo. Están consiguiendo resultados positivos bastante interesantes. ¿Se debe al monitoreo o se debe que ahora se pusieron las pilas?
1: No, es un trabajo en conjunto. La policía está trabajando bien en ese sentido.
0: Ajá.
1: Y junto con el monitoreo se ven los resultados.
0: Ayuda, ¿no?
1: Ayuda mucho, sí. Sí, ayuda mucho. Y bueno, y volviendo al tema anterior, el delito siempre ataca al de, digamos, al laburante.
0: Al más pobre.
1: Al laburante, porque una moto. Una moto es fácil robar. Y claro, el laburante que anda en moto.
0: Claro. Pensar que algunas motos andan, las roban acá y terminan en Alberti, en Chivilcoy, el 9 de julio,
1: y
0: andando como si...
1: Y se han encontrado motos en 25 de mayo, con Chivilcoy. Así que bueno, pero no bajamos los brazos, seguimos trabajando en conjunto con la policía y así los resultados se van a ir viendo.
0: ¿Es un trabajo ingrato el de ustedes?
1: Y no, uno no trabaja para el reconocimiento.
0: Ajá.
1: Trabaja para que las cosas salgan bien, para que la ciudadanía esté tranquila. Si uno piensa en la ingratitud, no tendríamos que dedicar a otra cosa.
0: Claro.
1: Es un servicio.
0: Ajá.
1: Esto es un servicio.
0: Ajá.
1: Y lo prestamos lo mejor que podemos.
0: Ustedes tienen un personal preparado para... Le quiero mandar un saludo para Isa, que hace rato que no me saluda. A mí me gusta ir a saludar a Isa, porque a ella ya sabe por qué, porque la quiero mucho. Hace mucho que no la veo, y le mando un cariño muy grande. Juan José Lencina, muchas gracias. Hace tanto que no voy a tránsito que tengo que ir, pero no sé a dónde tengo que ir ahora. Porque estás... no,
1: al CIAC, ahí. En...
0: allá en el terminal.
1: Sí.
0: Ahí. Siempre está. Y para ir a aprender a manejar, ¿no?
1: A la escuelita de manejo.
0: A la escuelita de manejo. Entonces tengo que ir a la escuelita de manejo y a Lisa, ahí. Entonces, para verla, porque no conozco. Tengo que salir a hacer un recorrido. Estoy pensando que cuando arranque primavera, verano, voy a ir a todos los lugares donde no fui nunca. A romper la bola nomás. Cuando me vean, dice, che, ojo con este que viene a mirar a ver qué pasa. Voy a ir a ver cómo laburan. Te consulto. El personal. Le quiero mandar un cariño a toda la gente que está en las cámaras, que está ahí laburando. A veces, eso no se dan cuenta, pero a veces voy a la terminal. O a mirar un micro, o a esperar un micro, o recibir de mi laburo, de mi otro laburo, alguna persona para manejar en custodia, todo eso. Y a veces los veo laburando, a veces los veo que están esperando entrar en turno, ahí, porque se ve, viste, ahí sí, enfrente, se ve. Así que están vigilados, no se pueden portar mal.
1: No, cumplen una función, la sí, verdad, con, ajá, mucha responsabilidad.
0: Ajá.
1: Hay que estar 8 horas mirando cámaras.
0: Hay que estar ahí, ¿eh?
1: Hay que estar y,
0: sí,
1: y se han prevenido muchas cosas, muchos hechos, gracias, sí, a la labor de...
0: ajá,
1: de los chicos de monitoreo.
0: ¿Alcanza el personal que tienes, Marcelo? Y bueno, Gerardo, ¿les alcanza el personal que tienes?
1: Bueno, uno siempre quisiera tener un poquito más, pero, ajá, con lo que tenemos estamos, ajá, luchándola.
0: ¿Cómo se llevan con el intendente Sergio Barengui cuando ustedes piden cosas?
1: No hemos tenido problemas. El señor intendente le da mucha importancia al tema de tránsito.
0: Uh-huh. Acá dijo seguridad, que está bien en seguridad, cuando estuvo conmigo en el mano a mano.
1: Eso es una es un área que él le interesa mucho.
0: Uh-huh. ¿Él es el jefe de todos?
1: Sí, es el jefe.
0: Es el jefe de todos, ¿no? ¿Cierto? Sí.
1: Ajá. Nosotros respondemos a él, es el jefe nuestro.
0: Ajá.
1: Es el y al ser policía comunal también.
0: Claro, claro.
1: Así que siempre estamos charlando, siempre estamos intercambiando,
0: uh-huh,
1: ideas y le vamos llevando propuestas de trabajo.
0: Ajá.
1: Y se trabaja así.
0: El otro día estuvo conmigo el presidente de la fiesta, Fermín, que le mando un cariño muy grandote, y me dijo, porque a mí me encanta mucho el tema de la seguridad, especialmente cuando hay fiestas grandes como estas, le digo, ¿van a tener contacto con la gente? Sí, me dice, vamos a armar una reunión, que yo no sé si ya se habrá armado, Marcelo.
1: Sí.
0: Ya se armó. ¿Cómo van a trabajar la gente que van a abocar? Porque va a venir gente de otros lugares, porque ustedes son pocos para esa fiesta.
1: Sí, bueno, como ya pasó el año pasado,
0: ajá,
1: por medio de la policía se solicita refuerzos a otro lado, a otras policías, la policía limítrofe, que pertenecen, digamos, a la superintendencia de la jurisdicción.
0: Ajá, sí,
1: así
0: sí.
1: Así que
0: sí,
1: está más o menos organizado eso.
0: Hay que estar muy atento, hay inhibidores, hay mucha más tecnología para el robo, mucha más tecnología, hay gente más viva todavía. Te digo, para el tema del robo de las camionetas y todo eso. Hace rato que no se chorrean una camioneta, pero pasaba muy seguido,
1: sí,
0: hace tiempo atrás.
1: Eso sí, y están atentos a todo, van avanzando tecnológicamente también,
0: sí,
1: los delincuentes.
0: Claro, sí, sí.
1: Es increíble.
0: Ajá.
1: Pero bueno, gracias a Dios, el año pasado no tuvimos problemas,
0: sí,
1: de ese tipo, hubo mucha presencia policial.
0: Hay operativos muy especiales, va a haber en control de entrada, salida.
1: Sí, sí, siempre todo hay. Y nosotros abocamos el 100% del personal,
0: ajá,
1: a la fiesta,
0: uh-huh,
1: así que esperemos que salga todo bien, que sea una fiesta hermosa como es.
0: Así es, sí, sí, sí.
1: Y viene gente de todos lados, la verdad que,
0: uh-huh,
1: yo la primera vez que vi la fiesta nacional de caballos fue el año pasado.
0: El año pasado, bueno, sumado que también están los problemas cotidianos de cada día, ¿no?
1: No,
0: del,
1: claro, porque
0: del
1: eso no
0: robo,
1: se termina
0: de tampoco. De las peleas, de los matrimonios, sí, de todo, porque Bragado sigue su vida más allá de que
1: no,
0: está en la,
1: no,
0: fiesta, ¿no?
1: No, no se termina, eso sí.
0: Claro. Sí, es bravo, ¿no? Es bravo el tema.
1: Bragado es una ciudad grande.
0: Claro, sí.
1: Yo que vengo de Los Toldos, que es la mitad de esto.
0: Ajá.
1: Es otra, sí, problemática, Bragado. Bragado es una ciudad muy linda.
0: Uh-huh.
1: Y la verdad que Y bueno, tenemos también ciudades grandes limítrofes.
0: Claro, tenemos dos accesos.
1: Dos accesos.
0: Cuando queremos tenemos tres, porque si no vamos por las Guagas salimos por el otro lado.
1: Entra por dos rutas.
0: O sea, claro, hay que estar cuidando.
1: Hay que estar atento.
0: Es decir, ya los chorros ya saben más o menos.
1: No, saben.
0: Dónde tienen que estar, cómo tienen que estar y a dónde tienen que estar.
1: Si ven presencia.
0: Se cuida.
1: Se cuida.
0: Así es, perfecto. Teniendo en cuenta eso, o sea, claro, hay que estar cuidando.
1: Hay que estar atento.
0: Es decir, ya los chorros ya saben más o menos.
1: No, saben.
0: Dónde tienen que estar, cómo tienen que estar y a dónde tienen que estar.
1: Si ven presencia.

0: Sí.
1: Bueno, pero
0: este, ¿no entregan más casco, Marcelo? Antes entregaban casco. No sé si bueno, se le correspondía a ustedes o qué.
1: Sí, creo que se hacía, tengo entendido, por medio del Ministerio de Transporte.
0: Claro. Yo me acuerdo que estaba Bernardo Coronel en ese momento. ¿No? Entregaban unos cascos naranjas. Que la gente los pintaba, ¿viste? Porque era.
1: Se veía ya.
0: Tres cuadras se veían los cascos naranjas. Bueno, también que seamos pobres, pero no tanto, ¿viste? Entonces se pintaban los cascos. Unos cascos naranjas parecían la hormiguita. Me acuerdo que Bernardo tenía uno que parecía la hormiguita viajera. ¿Viste esos blancos grandotes? Bueno, ahora cambiaron los cascos. Son distintos.
1: Eso es importante porque.
0: Les mando cariño.
1: Es una tarea de concientización.
0: Sin casco.
1: Sin, el casco salva vida y no. Sí, y es cierto, sí, que salva vida.
0: Sí. Ahora, Marcelo, quiero confesarte, sí, que yo estoy acá en una cuadra en la cual se te lleva a colegios. He visto con muchísima angustia muchos padres y muchas madres sin casco, pero he visto que le ponen el casco al nene. Pues, digo, me conformo con eso. Pero lo que pasa es que ahí no hay plata. Esa es la realidad.
1: Esa es la realidad.
0: Entonces tenés que ponerte la mano en el corazón, ¿viste? Pero no hay plata. Mientras conduzcan con cuidado, pero igualmente es más barato comprar un casco que estar pagando,
1: sí, no,
0: salud o lo que fuere.
1: Y el casco, pero, es muy importante.
0: Sí.
1: Yo en 33 años de policía he visto accidentes y he visto las dos consecuencias de no usar casco.
0: Claro.
1: Y no usar casco.
0: Sí, sí, sí.
1: Salva vidas.
0: Exacto. Hoy en un Bragado que también está pasando la difícil porque hay necesidades urgentes, hoy se ve mucha cantidad de robos, mucha gente que sale por la garrafa, por las herramientas que roban las obras en construcción, por lo que se encuentra. La verdad, hay muchísimos robos así, pirañas, chiquitos, que de pronto los mismos vecinos solucionan con unas cámaras. Hay muchas cámaras particulares también.
1: Sí, hay muchas.
0: Muchas cámaras, sí, particulares. ¿Se ha acrecentado eso con por la situación económica que atraviesa el país, Marce? ¿O más o menos?
1: Y yo creo que tiene que ver.
0: Ajá, claro.
1: La crisis social, económica, uh-huh, en parte afecta.
0: Sí, sí.
1: Pero en Bragado, no, gracias a Dios, no hemos visto que se haya acrecentado tanto.
0: Ajá.
1: Pero también se debe a la buena tarea preventiva que se realiza la policía.
0: El otro día lo comprobé. Estando acá, observaba que había un señor con una pala ancha y creo que ustedes nos escucharon.
1: Sí, nos identificamos, sí.
0: Exacto. Vos sabés que me parecía muy extraño. Bueno, uno hace 30 años que está en custodia. Entonces vos te das cuenta del cristiano. Me parecía muy raro que anduviera tocando timbre y no dijera nada. ¿Por qué voy a esto? Ahora te voy a contar. Y lo sigo, me voy hasta la esquina, pego la media vuelta y lo veo al tipo parado en una casa donde viven familias solas. Y le digo, caballero, digo, ¿qué está haciendo usted? Pues, dice, estoy ofreciendo mi laburo, tengo material y andaba con una pala ancha para arreglar vereda. Le digo, ¿y dónde está el material? ¿A dónde lo tenés el material? Y se me quedó mirando, dice, no, están con mi compañero, tienen otro lado. Yo digo, bueno, solicité que ustedes averiguaran eso. Y en definitiva, es ahí donde nos damos cuenta que vos podés estar escrachando, escuchando, viendo en qué momento podés ir a esa vivienda que ya sabes que no hay nadie para hacer tus fechorías. Mucha gente se enoja ahí, pero le sacan el repasador, le sacan la macetita. Lo que no saben es la logística que hace esas personas.
1: Trabajo de inteligencia.
0: Exactamente.
1: Eso.
0: Y me di cuenta que no andaban en buen coso. Y creo que ustedes lo identificaron, ¿no? Y no era uno solo.
1: No, eran 4 o 5. Y eran del conurbano.
0: Claro.
1: No quiero estigmatizar, pero.
0: Sí, sí, sí.
1: Pero no eran de acá.
0: Pero no cerraba.
1: No cerraba, no cerraba.
0: No, no, no. No y, cerraba la tarea que ofrecían.
1: Ahora, antes, sí, de venir a estar con vos, me avisa que el grupo GAD,
0: ajá,
1: identifica una persona también, no de acá, que andaba, ajá, vendiendo con pedido de captura activo.
0: Te diste cuenta.
1: Entonces es importante que la gente llame,
0: que colabore,
1: colabore, avise cuando ve que, sí, ellos también andaban vendiendo.
0: Es que somos buenos.
1: Entonces,
0: los vecinos son buenos. Yo vi que la señora de enfrente atendió, pero son gente grande. Y claro, la gente nunca piensa que ese chico
1: tenemos
0: le pide.
1: Tenemos que cuidarnos entre
0: gente,
1: todos.
0: Gente, pero no te estoy hablando de pibes, te estoy hablando de gente grande que con una pala directamente te entra en tu casa y te hace un desastre.
1: Pero sí.
0: Y digo, ¿y dónde está el material que estás usando? ¿Viste? Porque si vos te abandonas.

0: Estás en la pregunta, estás
1: No.
0: boludeando. Jamás me preguntó usted quién es. Jamás. Me respondió lo que necesitaba responder y digo, bueno, listo, acá hay que saber quiénes son. Acá hay que saber quiénes son. Yo siempre le he dicho a mis vecinos de allí, también a Enrique, a toda la gente, digo, si necesitas algo, vos llamame. Vos llamame. No es que yo vaya a ser el llanero solitario, pero tenemos motivo y cómo defendernos.
1: Claro.
0: Y acá también lo mismo. Sabemos cómo actuar. Y aparte ustedes actúan rápidamente, porque eso se les solucionó
1: No,
0: rápido.
1: tenemos comunicación enseguida
0: Claro.
1: con la comisaría, con todos los tanto
0: Claro.
1: policiales.
0: Una consulta. ¿Ustedes tienen los calabozos inactivos todavía, Marcelo? ¿O eso hay que preguntárselo a Cristian?
1: Y eso más con Cristian,
0: Sí.
1: que va a poder brindar una respuesta
0: Claro.
1: más acabada respecto al tema.
0: Bien, que quede claro que hay personitas de Bragado que se están ganando la vida vendiendo plantitas y vendiendo cositas, que a veces las hacen en redes y algunas veces van a la casita de los vecinos y todo lo demás. No se está en contra de eso porque la gente tiene que comer. La joda es cuando se enojan con ustedes porque dicen, en vez de agarrar chorro, agarran a uno que vende repasadores. Si supieran que por vender repasadores han desarmado a palos a las familias y a los abuelos pidiéndoles los ahorros y le han cortado hasta el dedo para quitarle las alianzas. Pero ¿cómo le explicás a un vecino si de pronto no va a entender esa situación? Primero se desconfía y después se actúa y después se abre la puerta. Sencillo como el agua. Pero bueno, a veces no es tan fácil que eso lo entienda. Tenemos la fiesta del caballo, pero antes de la fiesta del caballo estuvo la fiesta de Irala donde ustedes estuvieron laburando, donde hubo mucha gente.
1: Sí, todo muy lindo.
0: Sí,
1: Muy
0: después se
1: lindo,
0: viene la
1: Irala.
0: fiesta de Warnes.
1: El fin de semana que viene.
0: Bien, ¿cómo haces para manejar material humano en Bragado y en Warnes? ¿Cómo te
1: Bueno,
0: manejas?
1: dividimos, por
0: Ajá.
1: supuesto, dividimos, porque cuando es en un cuartel se nos dificulta un poco porque tenemos que dividir la gente que tenemos.
0: Ajá.
1: Entonces, tenemos, cuando es así, afectamos guardia urbana
0: Ajá.
1: y tránsito.
0: No sé si.
1: Entonces mandamos parte de guardia urbana y parte de tránsito. Y
0: Ajá.
1: dejamos tránsito,
0: Ajá.
1: la parte mayor de tránsito la dejamos acá.
0: ¿Dónde arranca la seguridad para Warnes? ¿Desde el camino
1: De la entrada, del ingreso.
0: del ingreso a Warnes abarca ya el estar un móvil o un
1: Sí.
0: patrullero?
1: Bueno, se afecta a vial,
0: Ajá.
1: policía vial
0: Ajá.
1: y SPR,
0: ¿Vos me
1: Bragado.
0: estás hablando de la Policía Rural?
1: Rural, CPR, policía rural.
0: Bien,
1: Y
0: perfecto.
1: vial, la policía, digamos, la antigua caminera.
0: Sí,
1: Eso se
0: perfecto.
1: afecta más la policía comunal
0: Ajá.
1: y bueno, y el destacamento Warnes, puesto de
0: Ajá.
1: vigilancia Warnes. Se afecta a todo.
0: Ah, claro, porque Warnes tiene un puesto de
1: Claro,
0: vigilancia, claro.
1: puesto de
0: Ajá.
1: vigilancia. Más guardia urbana nuestro y personal de tránsito. Afectamos todo.
0: Ajá. Cuando están haciendo ahora el secuestro de motos,
1: Sí.
0: teniendo en cuenta el despelote que se armó con el desarmadero que se prendió fuego la máquina y todo lo demás.
1: Sí.
0: ¿En algún momento se va a volver a realizar algo así, con más seguridad, donde corresponda y como sea? ¿Cómo quedó toda esa historia?
1: Bueno, sí, estamos. Una vez que la máquina sea reparada,
0: Ajá.
1: se va a continuar
0: Ajá. ¿Se estropeó
1: con.
0: la máquina de
1: Sí, se
0: Marcelo?
1: estropeó, sí.
0: Mierda.
1: Y aparte son máquinas importadas que,
0: Ajá.
1: por lo que me explicaba el muchacho que manejaba la máquina, tiene que traer
0: Ajá.
1: todo de otro país.
0: Ajá.
1: Sí, se irá a hacer en otro lado, seguro, sí.
0: Correcto. Sí, porque hay muchas, muchas motos
1: Sí, hay muchas
0: para
1: motos.
0: aplanar y todo
1: Y lo que
0: eso.
1: va el año llevamos más 300 y pico de motos secuestradas.
0: Los caños de escapes adulterados, ¿qué hacen
1: Sí,
0: con esos?
1: se destruyen. Se le abre un acta y se destruye.
0: Ajá. Ajá. Muchos municipios lo destruyen públicamente, es decir, los ponen todos en fila en la calle y le pasan una topadora. ¿Ustedes lo han
1: Sí,
0: hecho alguna vez?
1: lo hemos hecho.
0: Ajá. Ah, está bien, perfecto. Bien, eso está bueno. ¿Clases de tránsito en las escuelas se está dando? ¿Charlas se
1: Sí,
0: están
1: vamos
0: dando?
1: con Estrellas Amarillas. Con la gente de Estrellas Amarillas.
0: Sí, qué mejor que ellos, ¿no?
1: Uno dice, yo vi el dolor de cerca ahí.
0: Sí.
1: Nunca, siempre lo veía del lado policial
0: Claro.
1: que iba a los accidentes. Y
0: Sí.
1: veía, bueno, por supuesto que me causaba algo porque veía gente muerta, pero
0: Sí.
1: nunca había compartido una mesa de trabajo
0: Claro.
1: con el gente, con el palpando el dolor del otro.
0: Generalmente el que es policía estudia como para que el dolor no le haga daño.
1: Claro, no te afecte tanto.
0: Claro.
1: Pero estuve en el Ministerio de Transporte con la gente de Estrella Amarilla de Bragado y me encontré con gente con el mismo problema, con la misma desgracia.
0: Claro, claro.
1: Y yo los escuchaba hablar con las fotos de sus hijos, de sus familiares. Y la verdad que es conmovedor.
0: ¿Cuántas veces habrá pasado por la cabeza de padres y madres haber dicho, ¿por qué no dije tal cosa? Esto va a los papás y a las mamás, que todavía sus hijos salen en moto como unos locos haciendo wheel en el centro. Todavía están a tiempo de decir, ¿por qué no le dije esto antes de que su hijo muera debajo de un auto o se rompa la cabeza contra un cordón? Eso es lo que tienen que aprender. Y las charlas de Estrellas Amarillas hace bueno, hace bien eso, porque siempre estamos, ¿por qué no dije tal cosa? Ya es tarde. Pero por eso ayudan ahora a todos los demás.
1: Yo estaba sentado al lado de una señora y dos hijos se le habían matado.
0: Miércoles. La barra.
1: ¿Cómo vive esta mujer? Sobrevive.
0: Claro, sobreviven ellos. Claro.
1: Y ella contaba que lo que le había ayudado mucho a sobrellevar el dolor y todo lo demás era haber ingresado
0: al grupo. Claro. Sí, porque se comparten el dolor. Sí.
1: La verdad.
0: Es como que se recarga, duele menos.
1: Sí.
0: Duele menos.
1: Es un trabajo muy bueno que hace Estrellas Amarillas y todas las organizaciones que se dedican a eso.
0: Perfecto.
1: La verdad que.
0: Perfecto. Bien, Marce, lo que más queríamos nosotros es también solidarizarnos con los inspectores que han tenido muchísimos inconvenientes, golpes inclusive, y también hubo reconocimiento, y está bien que se haga, porque yo estoy harto de decir que los reconocimientos hay que hacerlos en vida. Yo estoy esperando que me hagan el mío, en vida, reconocimiento.
1: Está bien.
0: Sí. pero estoy en un grave problema. Es que no sé en reconocimiento de qué. tengo que buscar algo para que antes que cague fuego me hagan un reconocimiento algo. Pero bueno, no, el otro, fuera de broma. Veo que yo soy así, Marce. El otro día vi que el intendente y autoridades dieron reconocimiento a los destacados de la policía, puede ser, y todo el tránsito y todo eso.
1: Sí, sí, sí.
0: ¿Estuvo bueno eso, no, Marcelo?
1: ¿Y por qué? Casualmente fue por a un efectivo de científica de Conaciendo Cambragado que mediante maniobras de RCP le salvó la vida a una persona que se descompone en la entrada del hospital. Lo importante que es saber hacer RCP.
0: ¿Viste?
1: Que el personal policial esté preparado para eso.
0: Muy poquita gente se enteró de eso.
1: Muy poca gente.
0: Qué bueno.
1: Bueno. Fue una de las personas de los efectivos premiados. Reconocido, ¿no? Premiado. Sí. Un reconocimiento porque tenés que estar en el momento.
0: Generalmente en un lugar más cercano al gobernador se le da el grado inmediato superior de premio.
1: A veces pasa. Después los otros dos, tres efectivos de la comisaría comunal que fueron agredidas en un procedimiento por el secuestro de una moto, fue una agredida por un masculino, boxeador, a tres mujeres.
0: Miércoles.
1: A una de las mujeres, dos lesionadas. A una, el ojo, si hubiese visto la foto, Raúl, yo no entiendo. Por empezar, falta respeto totalmente a la autoridad. Y aparte, a una mujer.
0: A una mujer.
1: Dejemos que sea policía o no.
0: ¿Boxeador en actividad? ¿Boxeador ya activo?
1: 25 años, me parece.
0: Pero digo, el boxeador no está permitido.
1: Claro, es un agravante.
0: Total.
1: Yo no sé si tendrá la licencia vigente o no, pero es un agravante.
0: Pero es un agravante.
1: Y aparte.
0: ¿Y qué decía la mujer? ¿Cómo puedes ayudar a una mujer golpeada por un tipo? Si tres mujeres golpeadas
1: si
0: por
1: no
0: un tipo.
1: Si llega personal de tránsito, no sé qué hubiese pasado.
0: Claro.
1: ¿Lo pueden reducir? Pero pegarle a una mujer, más allá del uniforme.
0: Sí, correcto. Sí.
1: ¿Estás pegando?
0: Claro, porque a veces cuando vos sos policía te tenés que aguantar todas las puteadas, tenés que aguantarte que vos te lo merecés, vos jodete y todo lo demás. Y son seres humanos como nosotros cumpliendo una tarea, alguien la tiene que cumplir a esa tarea.
1: Tal cual.
0: Así que, le mandamos nuestro respeto también, nuestro respeto y nuestro reconocimiento a las chicas. Y cuídenla. porque en definitiva son ustedes los varones que tienen que cuidar. Por más que ellas estén preparadas y puedan utilizar un arma y puedan hacer lo que tengan que hacer, a veces el hombre sabe hacerse el guapo con la mujer.
1: Ahora, actuaron con mucho profesionalismo las chicas.
0: Ajá.
1: Porque en ningún momento
0: optaron de sacar el arma. Sí, y tienen autorización de hacerlo cuando hay riesgo
1: golpeada,
0: de vida.
1: ¿Cómo está?
0: Esa chica golpeada tenía todo el derecho del mundo a utilizar el arma de fuego.
1: Eso también es de valorar porque... Ajá.
0: Qué bárbaro, qué bárbaro. Bueno, felicitaciones a ellas.
1: Sí, fueron reconocidas. Pero bien. Me gustaría el reconocimiento por otra cosa, pobrecita, y no porque la hayan...
0: Sí, te entiendo, te entiendo.
1: La verdad que me indignan esas cosas.
0: Hay mucha gente que labura lindo y que es bueno. Los reconocimientos hay que hacerlos en vida, hermano. Sí. Por ejemplo, si hay un tipo que te barrió la vereda y te mantiene tu barrio limpio, te la mejor plaza, hay que reconocerlo. Sí. Vos sabés que eso es como un incentivo. Y es más, yo lo he hablado con algunas autoridades políticas. Hay que incentivar a aquel que hace bien la tarea. Porque es bueno eso.
1: Sí. Bueno, a mí me sorprendió Irala lo lindo que está.
0: Irala es precioso. A mí me ha tocado, yo el otro día me mostraba a Alexis la limpia. Hay un solo tipo nomás que limpia ahí. Yo digo, este tipo hay que darle un reconocimiento.
1: Pero todos los cuarteles que yo he visitado,
0: sí,
1: todos tan hermosos. Como claro. Los Pío, las Cuagas, Guarne, todos lindos, bien prolijitos.
0: Todos prolijitos. Sí.
1: Qué lindo.
0: Y ojo que no se trata, porque yo fui, no había fecha, no había fiesta, no había un carajo, ¿eh?
1: No.
0: Fuimos a llevar una bandera o algo así, creo que fue. Impresionante el tipo, lo más pancho, humilde el hombre, un hombre grandote. Y vos mirabas al costado porque hay frente justo una plaza, un parque ahí. Tiene un pasto como para quedarte a dormir ahí. Unos banquitos, unas cosas preciosas, te digo, preciosas. Yo felicito al personal. Esos personales, de vez en cuando hay que darle un reconocimiento. Aunque sea, no sea algo... para que se sigan incentivando y haciendo las cosas bien. No está mal.
1: Muy lindo,
0: no
1: está verdad, mal. Muy lindo.
0: Sí, yo estoy pensando qué quiero yo para que me reconozcan antes que cague fuego. Pero no sé, estoy pensando. José Benjamín, muchas gracias. Isa Granero, buenos días, Raúl. Saludo para los dos. El personal que hace manejo, eso se maneja ya, ¿no?
1: En la escuelita.
0: Sí, ¿cuántos trabajan en la escuelita?
1: Y ahí está Isabel, está Rosita.
0: Ajá.
1: Y está la Rocío, después un señor que cuida la noche.
0: Ah, sereno.
1: Hacen un trabajo muy bueno.
0: Ajá.
1: Y ahí van a practicar todo. La verdad es que lo que hay acá, donde yo vivo no hay una escuela de manejo.
0: Ah, mira.
1: La verdad que está muy bueno.
0: La radio, seguridad tiene que haber y también mejorar lo socioeconómico, que es lo que disminuye la delincuencia y humaniza, dice Jorge Porti. Yo creo que no debería existir ni siquiera un crimen de ninguna naturaleza si el país marchara como debería marchar. Si todos tuviéramos la comida en la mesa todos los días, si todos tuviéramos laburos y todo. Pero eso es un sueño. Lamentablemente a veces se forman delincuentes sin querer, se roban, gente va a robar a los supermercados sin querer porque no tienen comida, otros lo hacen porque ya están así, manejados por eso. Hay muchísimas cosas que se
1: manejan. Lo peor que existe es la desigualdad.
0: La desigualdad, la pobreza. Sí, pero a mucha gente va a decir, yo soy pobre, pero jamás robé.
1: Sí, por supuesto, tienen toda la gran razón
0: del mundo.
1: La gran mayoría.
0: Tienen toda la razón del mundo.
1: La gran mayoría,
0: entonces,
1: porque claro. ¿Cuánta gente humilde labura y se levanta a las 5 de la mañana
0: claro.
1: y jamás tocó nada? Sí. Eso, la gran mayoría.
0: Sí. Yo, y siempre voy a decir esto, porque ya saben, yo valoro mucho el laburo de la mujer. Porque son de fierro, son de acero las mujeres.
1: Sí.
0: Se levantan a las 5, 6, 7 de la mañana. Muchas no para ir a laburar, sino para atender a sus hijos, para prepararlos para el colegio, para armarlo, para prepararle la comida al marido, para acomodar el rancho. Y por ahí, si tienen tiempo, va y limpia una casa.
1: ¿Qué trabajo es de la ama de casa?
0: No, terrible. No, te digo, son terribles. La verdad, terribles.
1: Sí.
0: Sí, y aparte, si no fuera por eso, nosotros no haríamos nada. Así que es sencillo. Mirá si seríamos algo que yo cada vez que tengo que cocinar, te cuento algo entre nosotros. Ayer me tocó hacer, no antes de ayer, me tocó hacer tenía ganas de comer un guiso de fideo, ¿viste? Sí. De esos moñitos, sí. Y resulta que yo no sé la cantidad. Y le puse todo un paquete de fideo, ¿viste? A la olla.
1: Para todo el barrio.
0: Tengo fideo, hace 3 días que vengo comiendo fideo. Y la mujer, a esto es algo porque quiero que sepan que la queremos y la valoramos a todas. ¿Por qué? Porque la mujer en dos minutos te pica la cebolla, yo no puedo porque yo lo tres años, te pica el ají, te pica esto, o sea, así, en dos segundos te hace un tuco, yo no sé hacer tuco, tengo que poner los de la lata de mierda esa, y bueno, y le mando los cosos, y le mando los fideos. Y yo no sé qué cantidad chupa de fideos los cosos. Lo único que sí sé, Marcelo, y te lo juro por mis hijos, no es mentira, ¿eh? ¿Viste la osa esa en grandote, esa de 20 por 20? Hasta arriba se hizo de fideo. Y bueno, tenés que, no que tenés que tirar nada. No, y bueno, comí fideo viernes, sábado, domingo. Hoy ya no voy a comer fideo porque me trajeron pizza. Pero no puede ser. ¿Usted cocina, Marcelo, o no?
1: No, lo básico.
0: Sí, milanesa.
1: Sí.
0: Porque cuando se viene de afuera y se está, viste, de coso.
1: Pero bueno, siempre mi mamá sí. Mi mamá no era una gran cocinera, digamos, pero con cualquier cosita hacía una comida.
0: Mirá qué pregunta hace acá, mirá qué reflexión tiene acá. Vos sabés, Raúl, que el diablo tienta a todos, ¿eh? Con dos porros ganás más que una semana de trabajo, por eso pasa lo que nos pasa. Qué barro, qué triste el tema de la falopa también, qué triste. Nos entristeció hace muy poco, cuando los medios nacionales, en vez de llamarnos por cosas lindas, nos llaman por cosas feas. Que yo ya he hablado con los medios nacionales. Llámenos por cosas bonitas. Tenemos cosas bonitas. Y lo van a hacer. Ya lo van a hacer en su momento. Bueno, acaba de pasar una máquina de la municipalidad a exceso de velocidad. Porque te llega a agarrar esa pala y te tira la resanta mierda, ¿eh? Pasaron muy rápido, chicos. Bajen un poco la velocidad. ¿Saben por qué? Porque tengo cámara yo acá. Claro, usted no se dio cuenta. No. Claro, está acá. ¿Ve? Sí, y sí, yo me tengo que manejar con cámara porque, viste, digo tantas cosas que me tengo que cuidar. Un día me van a agarrar garrotas. Raúl, quiero mandar. Es hermosa la nota que vos haces siempre, Raúl. Y el señor parece una persona muy buena. No sé, yo no, nunca discutí una infracción con Marcelo. ¿Es jodido discutir con usted o más o menos?
1: No. Siempre uno, en el marco del respeto, siempre se puede hablar cualquier cosa.
0: Sí, ¿no es cierto?
1: Pero por supuesto.
0: Claro.
1: Más cuando no.
0: Bueno, ¿cómo anda mi querido amigo? Y cuando digo mi querido amigo, sé porque la ha pasado muy difícil. En los momentos más duros de la vida ha tenido que estar. Cuando han pasado cosas difíciles, ha tenido que estar inclusive hasta en una clínica esperando a ver cómo sale su familia. Así que, ¿cómo anda, mi querido amigo?
1: Ahí está. Ahora se está ocupando un poco de él. Ajá. Está haciendo unos estudios.
0: Bueno.
1: Pero
0: estamos hablando de Pichinenda, que muchas veces nosotros los reputeamos a todos, pero ellos también tienen sus historias de vida.
1: Pero no deja de estar siempre pendiente de todo.
0: Pero ¿qué pasa?
1: Sí. Bueno, viene él y me voy yo, porque también tengo que hacerme estudio en la garganta, más que nada.
0: Ajá. Menos mal que no hace radio usted, Marcelo.
1: Menos mal.
0: Sí.
1: Así que bueno.
0: Ha sido un gusto tenerte en casa.
1: Muchas gracias.
0: Que sí. Yo no soy mucho de elogiar ni tampoco de estar invitándolos demasiado, porque ustedes demuestran su trabajo trabajando, precisamente.
1: Bueno, muchas gracias, Raúl. Es un gusto venir.
0: A eso los vemos hasta en las municipalidades, quienes deben dar el ejemplo y no, a veces no lo dan. Es cierto. Te mando un respeto. Gracias por el respeto, Jorge Forti. Porque Jorge Forti es un tipo muy duro para criticar. Durísimo. Pero siempre conmigo ha tenido mucho respeto.
1: Sí.
0: Mucho respeto.
1: Siempre digo, la crítica constructiva ayuda. Ajá.
0: Sí.
1: Y uno no se tiene que enojar cuando el que lo critica le está abriendo los ojos y está diciendo,
0: claro,
1: el tema va por acá, fíjate.
0: Yo sueño con un Bragado lindo. Merecemos que nos vaya bien. Merecemos que los comercios se abran. Merecemos que no podemos mirar cómo crecen los demás pueblos. Merecemos que el nuestro vaya creciendo poco a poco y no quedarnos en el mirar para afuera, sino mirar para adentro.
1: Yo tengo fe que va a funcionar todo.
0: Ojalá así sea, ¿no?
1: Fui a Junín el jueves.
0: Ajá.
1: Y Junín marca el termómetro de la crisis en la Roque San Peña. Los locales cerrados que hay.
0: Y pensar que habían hecho, hacen, ¿no? Una situación con el tema del shopping y de todo eso, ¿no?
1: Sí, pero eso.
0: Pero bueno.
1: El centro mide.
0: Exacto. Y eso que te puedo asegurar de que tiene Junín mucha más capacidad para defenderse que nosotros, ¿eh? En todos lados está igual. Todos lados
1: está complicado el tema.
0: Exacto. Pero bueno, miremos nuestro bragado. Nos vemos en Warnes o en la fiesta del caballo, Marcelo.
1: Por supuesto, ahí vamos a estar.
0: Nancy, te mando un cariño muy grandote. Dale saludo a Pechinenda, pero dale saludo a todo el personal que te acompaña.
1: Y yo también le mando un saludo a todos. A Monitoreo, Guardia Urbana, Tránsito, Señalética. Ajá. A todos que hacen un trabajo muy bueno, que por ahí no se ve, pero está. Lo hacen. Y están.
0: Gracias, Marcelo.
1: No, gracias y un saludo a la audiencia.
0: Tenés que esperarme a que corte el vídeo, porque hay algunos WhatsApp, me lo respondés un poquito. Aguantamos un segundito. Ahí vamos, cortamos. Muchas gracias por compartir. Muchas gracias por el cariño, por sobre todo. Hoy arrancamos Romance Latino, Marcelo. Después de mucho tiempo, de las 7 hasta las 9 vamos a estar, pero ya es otra cosa. Saludos al compañero Marcelo Gómez. Nos dice Alexis que nos pasaba con el tema. Están desarmando Irala para ir a armar a Warnes. Vallas, Capacho y todas esas cosas se llevan.
1: Sí, todo.
0: Tonta, mira. Bien. Octubre es septiembre y octubre fueron temas difíciles en moto. Esperemos que primavera no lo sea tanto.
1: No, después le vamos a poner fuerza.
0: Buenos días, Raúl. Los estoy escuchando atentamente. Es una muy linda charla. Gracias por la charla, dice Jorgito del barrio La Curva. Raúl, ahí pasó que vino un tipo, lo saqué rajando, porque me dice que querían hacerme el patio y la vereda y no tenían nada para hacerlo. ¿Viste qué? Ojo con eso, y estamos hablando de un barrio muy alejado, ¿eh? Hola, buen día, Raúl. Te informo que falleció Francisco Fernández Pancho, un gran amigo de Cruz. Le mandamos un sentido pésame a la familia. Este sentido pésame que llega de Bernardo Coronel mientras entrevistamos a Marcelito Gómez es el fallecimiento de Francisco Fernández, le decían Pancho. Que Dios lo cuide mucho. Ahí está. Gracias, gracias, gracias. Así es la radio, Marcelo, ¿eh? Así que bueno, Pablito Zulia, muchas gracias. Yo no lo conocía a Marcelo, dice Marta, parece una persona muy seria. Quiero mandarle un cariño a todas las chicas que sufrieron eso que contaban ustedes. Viste que hay gente que no se enteró. Nilda dice, no sabía que la habían. Bueno, quiero mandarle mi respeto a la persona que le salvó la vida a otra persona. ¿Son seres o son ángeles? Bueno, lindo mensaje ese. Gracias, Esther, muchas gracias, corazón. Muchas, pero muchas gracias. Lorena le manda cariño. Gracias, infinitas gracias a todos. Y esperemos que primavera, verano nos dejen vivir tranquilo el tema de las motos. Tema contundente el de las motos. Sí. Contundentes. Marcelito, ahora sí te despido. Gracias infinitas y nos encontramos pronto.
1: Bueno, muchas gracias y nos vemos.
0: Pausa y ya vuelvo.
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1: Es la hora 11:48. La temperatura 10 grados. La humedad 40.

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volveremos. A partir de las 7 de la tarde, y no sé si estarás ahí. Estaremos junto a ustedes tratando de hacer un programa de radio que es el de mayor trayectoria en la ciudad de Bragado para toda la zona. A las 7 de la tarde te espero aquí en la radio. Mensajes, reflexiones, cuentos cortos, historias de vida reales, mensajes para él, para ella, para los que están solitos. Pero si no estás tú, no sirve hacerlo, ¿eh? Por eso espero que me acompañes. Serán dos horitas como para acompañarte en el regreso a casa y para que te quedes conmigo para escuchar aquellos temas que alguna vez te enamoraron. Volveré para que tengamos que hacernos compañía, para que no nos duela tanto la vida. Con algunas palabras, con algunas canciones. Con nuevos poemas. Lo intentaré a las 7 de la tarde y hasta las 9. Y para intentarlo yo necesito que ustedes estén del otro lado. 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En la mañana de la radio. Quédate conmigo, prepara el mate y nos hacemos compañía con el tango en la mañana.

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Qué lindo es escuchar a Gardel, ¿no? 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Al tipo que le gusta el tango, es que se esmeran a hacer las cosas bien. Héctor Maure, nunca más en la cortina musical, para irnos alejando de este bloquecito de tango que arrancamos con uno, con dos, y luego fue una propuesta que se prendió toda la gente. Así que bueno, le pido, le agradezco a toda la gente que nos ha mandado mensajes preciosos. Gracias infinitas, ¿eh? Ahora voy a leer algo también lindo de que me están mandando también a través del 40 96 76. Cerramos con Miguel Montero. Es

Daniel Altamirano. Buenos días, Raúl, ¿cómo estás? La policía científica que salvó la vida al señor allí en la puerta del Hospital Municipal San Luis fue mi hija, que se llama María Alice. Ah, qué lindo. Decirle que venga a visitarme. Así hago una notita, dale. Prometo no preguntarle demasiado, pero sí quiero que la conozcan. Esos son gestos que tienen que darse a conocer. Es más, quiero que se conozca un poco más allá de lo que es Bragado, porque este tipo de gestos merecen el reconocimiento de aquellos que pueden decir que con gestos similares se sube al grado inmediato superior de inmediato. Eso es lo que deberían hacer y tratar. Uno tiene contacto con la gente de allá arriba, a Dios gracias, hace ya muchos años. Por esa razón, cuando yo digo que a veces no me informo de aquí, es porque sé por qué lo digo. Y a mí me encantaría. Que va, no me encantaría. Este gesto voy a hacer que se conozca. Y veremos si se puede hacer algo al respecto. Pero ya ella ha hecho algo y está conforme seguramente. Así que María Alice. Alice debe ser el apellido, ¿no? Tini, Titi. Te mando un abrazo grande. Si ella quiere, si lo desea, nos ponemos de acuerdo y se viene a charlar un ratito conmigo. Y de paso me cuenta cómo es eso del RCP y todas esas cosas. Que también la gente de Bomberos Voluntarios de Bragado hace cursos para que nosotros todos podamos aprender un poquito para salvar la vida al otro. Pero un policía, cuando lo hace, merece un reconocimiento. Lo merece. Como lo han hecho aquí en el municipio de Bragado, que felicito que lo hayan hecho. Como también a las inspectoras agredidas, que también fueron reconocidas. Esas cosas te hacen sentir bien. Así que bueno, le mando un cariño muy, pero muy grandote y felicitaciones. Felicitaciones por el hecho. Se debe sentir muy orgullosa su familia y, por supuesto, muy orgullosa ella de saber hacer las cosas teniendo y respetando. Amo a las personas que respetan la institución bonaerense. Lo respeto y lo valoro. Gracias, María Alice.

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Daniel Altamirano en la mañana de la radio con este amante de Córdoba. Desde Bragado, provincia de Buenos Aires, República Argentina. En Bragado tenemos cantores buenos también, como los Laguneros en su momento, cuando grabaron Bonita, hace ya tantos años, ¿no? Bueno, no tantos, pero hace años ya, sí. Hola Raúl, me llamo Marisa, quiero mandarte un cariño muy grande, felicitarte por el programa, es cada vez más bonito y a las 7 te espero, si Dios así los quiere. Vamos a ir armando despacito a Romance con todos ustedes.

0: Volvemos a hacer el reclamo y ya lo hemos enviado a quien corresponda en las cloacas de calle Necochea y Catamarca, Catamarca y Necochea. Raúl, nosotros pagamos los impuestos, pagamos todo, pero las cloacas se están reventando y es ahí donde hay que
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0: Donde hay que hacer un reclamo y donde hay que ponérselos con mucha firmeza con la gente de ABSA, porque en definitiva esto le corresponde solucionarlo a ABSA. Pero también corresponde que el municipio interceda para que hable con una empresa que debe prestar el servicio como corresponde, porque si de no hacerlo, deberán dar un paso al costado y ver qué se puede seguir haciendo. No se puede vivir entre la mierda, entre el agua volcada, entre todas esas cosas, porque a la gente no le agrada esto. Y más allá que ABSA no puede o no tendrá maquinaria, lo que fuere, no lo sé. Tienen que salirlo a solucionar, muchachos. Esta queja viene siempre en Necochea y Catamarca, como en otros lugares también. Y el municipio tiene que tomar cartas en el asunto sobre este tema, porque en definitiva lo termina arreglando el municipio cuando no le corresponde. ABSA, querido, el pueblo está contigo. Trata de que no tengamos que vivir pisando todo esto o aguantando todo esto. Bragado ya tiene mal olor para que sigamos sumando mucho más todavía. Muchísimas gracias.

Bonita, qué lindo tema es este, por favor. 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Pero ¿sabes qué? Lo que más me gusta es la imagen de los chicos en el local, de Nico y su esposa, porque son buena gente y les merece ir muy, pero muy, pero muy bien. La esposa de Nico me parece que es una vendedora recontramable y simpática. El local está precioso. Y yo les deseo lo mejor de lo mejor. Y para que ese local venda mucho,

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Toma mate con chocolate. Qué lindo que es esto. Vamos.

A todos mis amigos les digo que WhatsApp solamente mensajes escritos. Por favor, no puedo escuchar audio, por eso. Pablito Zulia, un abrazo grande, corazón. Sé que me estuviste escuchando. Un abrazo, corazón. Un abrazo.

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El señor se llama Juan Antonio en la mañana de la radio. El baile chévere, claro. A esta hora ya es la hora del puchero. Tenemos que estar tranquilos ahí comiendo, tranquilitos. Así que bueno, le mando un cariño muy grandote a todos los mensajes que van llegando y a todos los que dicen que van a estar escuchando Romance. Así que me van a tener que escribir al 409676. Podés escuchar el programa a través de la www.fmbragado.com.ar, por teléfono, por la compu, por cualquier lugar que estés en el mundo, y también por la antena 95.5, claro, vamos. ¿Cómo es?

En la mañana de la radio es la hora 12:42 en la República Argentina. Bueno, muchas gracias por avisarme. Ahora sí que vamos a almorzar tranquilos, ¿no? A toda la gente que está trabajando y haciendo sus tareas en el día de hoy, gracias infinitas. Yo creo que a las 7 de la tarde vamos a tener récord de oyente. Muchas gracias. Muchas bendiciones, Raúl, en Romance. A ver, muchas bendiciones, Raúl, en Romance Latino en Concierto. Un sueño a punto de cumplirse. Muchísimas gracias. Que Dios te bendiga y te proteja siempre. Muchas gracias, Silvia. Muchas gracias a todos. Están invitadísimos. El 409676, línea que te mantiene comunicado con la radio y conmigo en una tarde, noche que será bonita y nos hacemos mutua compañía. Este amor se escribe con llanto, dicen ellos. Vamos, qué bonito que está este tema, ¿eh?

trabajadores de la salud bonaerense aseguran que llevan más de 5 años bajo la modalidad de beca capacitación y lanzaron un fuerte reclamo a Axel Kicillof. Denuncian precarización y exigen una respuesta de la provincia. No queremos ser más becarios. Antes nos decían héroes en la pandemia. Los trabajadores de la salud reclaman a Kicillof el pase a planta después de 5 o 6 años dando toda su vida por la salud y ahora exigen que, por favor, no sea tan precario su tarea y le piden una respuesta a la provincia de Buenos Aires, que por favor creo que merecerían dársela, ¿no? La mañana. Estos temas serán los que nos van a visitar en la tarde-noche de Bragado. 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Ya lo ha hecho también la agencia de lotería El Batacazo de Adriana Greve. Ellos dos abren la puerta comercial de la tarde-noche de Bragado en Romance Latino. Una calidad muy bonita de canciones, de música. Otra idea, es otra cosa, Romance Latino en concierto. Canciones, reflexiones, palabras solo de cariño, de amor y de afecto. Para los enamorados, que hay muchos. Para los románticos, que hay muchos. Para los desencantados, que hay muchos. 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

0: Es la hora 12:48 minutos.
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1: Será una hermosa tarde-noche con Romance Latino y por eso hoy les recuerdo a último momento de la mañana que tenés una cita conmigo a las 7.
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2: Y nos vamos.
3: ¿Quién iba a pensar que no habría marcha atrás?
2: Les dejamos un ratino romántico para que se queden preparados para las 7 de la tarde. Ha sido un honor para mí estar haciendo radio en la mañana y también un honor para mí que Dios me permita despertar todos los días. Y aún más allá de que todavía tenemos que curar nuestra voz, nuestras cuerdas vocales, nuestra respiración, nuestros pulmones, estamos preparados y ansiosos y nerviosos como ustedes para poder hacer el programa que todos esperamos. Porque Romance Latino no es solamente un programa de radio para escuchar música, sino que siempre ha sido un vínculo familiar que tenemos todos a través de un micrófono y a través de una radio que tiene pueblo. Y no porque tenga pueblo tenemos que estar llegando solamente a una clase social. Romance Latino llega desde el más humilde laburante que hoy está rompiéndose la espalda para llevar el pan a la mesa, sino también para los que están en las oficinas, en los negocios, en los comercios, en las industrias, porque Romance no tiene ninguna clase social. La única clase que tiene es la de la buena gente, la que es romántica y la que jamás perdió la fe en el amor. Por eso existe Romance Latino, porque todavía creemos en el amor, porque todavía sabemos que hay gente romántica y porque sabemos que Romance Latino es el programa de Más Otra Sector y Embragado, galardonado con premios y con ganas de seguirlo haciendo hasta que Dios nos dé vida. Será hasta las 7 de la tarde. Se los quiere, se los respeta y será hasta luego. Chau.

0: Es la hora 12, 56 minutos. La temperatura, 11 grados. La humedad, 40%.
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0: Buenas noches, Buenos Aires. Buenas noches, país. Gracias, gracias, gracias. Venimos a cantar porque es tiempo de cantar. Desde acá, desde Buenos Aires, para todo el país, nuestra canción, que solo tiene la pretensión de un mensaje de paz, de unidad entre hermanos. ¡Canta, país! ¡Canta, país!
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Café La Madrileña. Enero de 1900. Recuerdos hermosos. Y pienso, donde quiera que estés y con quien estés, algo de mí te subirá a los ojos, recorrerá tu alma y secará en tu boca la palabra o el engaño de decir, ah, lo que a mí me dirías, ay, lo que a mí me dirías. 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

Yo te amé ayer, hoy, mañana, siempre. ¿Cómo pretendes borrar con llanto y lluvia lo que la noche y la luna nos cediera? 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Un día de prenderle fuego a mis poemas, el fuego de aventar cenizas de aquellas canciones que yo escribí por ti y para ti. Esas cenizas te dirán que te amo a pesar del invierno que está acercando mi juventud, mi orgullo, porque siento que se van los días, que se marchitan las flores, y no quiero, no quiero que el recuerdo de este amor hermoso se apague, como la luna en el mar, como las mariposas en la sombra, como el rocío en la niebla, como el otoño en el vino de la angustia y la tristeza. 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Ámame, aunque yo sea el último amante de la tierra.

siempre se han querido y que mantienen viva la primera ilusión de llegar al final, seguros, muy unidos, tomados de la mano, cantando esta canción.

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1: 56.
0: Es la hora 18. 57 minutos. La temperatura 9 grados. La humedad 51%.
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0: ¿Y qué palabras buscar para arrancar un programa que tiene embragado el honor de ser el de mayor trayectoria en nuestra ciudad? ¿Podría haber encontrado el mejor de los poemas? ¿Podría haber buscado entre los libros las palabras que alguna vez dijera cuando arrancamos este romance latino hace ya tanto tiempo? ¿Podría comenzar con los artistas que estuvieron en Romance Latino en concierto? Podría decir tantas cosas. Y en un momento donde el país está un poquito tristón, y luego de tanto pensar que era necesario que regresara Romance Latino, lo pensé muchas veces, lo hablé con las personas que nos quieren y digo, lo intentamos y lo largamos. Y esa es la fe que nos lleva. Tratar de llegar a nuestros oyentes, que no son muchos, pero son buenos. Y nada tiene que ver este Romance Latino con las cosas que a veces uno dice en la mañana de la radio, que se olvida el diccionario, Raúl. O mejor dicho, lo deja guardado en el cajón de su escritorio para sacarlo cuando de pronto es necesario. En esta radio siempre se dicen las cosas como es. También se dicen los sentimientos. También se dicen los afectos y también se dicen las palabras. Algunas de ellas curan el alma y otras tal vez te recuerden cosas que no quieres recordar, como un tema musical que te lleva a recordar a ella o a él, y esa es la causa en la cual de pronto muchos de ustedes dicen, ah, pero ese tema, mira, me mata ese tema, dicen. Y claro, porque los temas siempre te acarrean recuerdos, siempre te acarrean cosas. ¿O no? Por eso estaremos juntos y vamos a estar acompañándote, porque algunos de ustedes tendrán el amor presente y otros tendrán el amor que les faltó. Otros tendrán las cartas y los mensajes guardados. El otro día alguien escribía con una muy buena síntesis: desaparecieron las cartas. Desaparecieron las cartas. Ningún cartero te golpea a la puerta para dejarte una carta con olor a perfume. Ningún cartero te deja una carta de aquella o de aquel que está a lo lejos o cerca. Ahora se utiliza el WhatsApp, el SMS, el Messenger y todo lo demás. En honor a la verdad, el que les habla solamente utiliza el WhatsApp. Y en ese WhatsApp ingresan tantas cosas. Yo fui el amor que te faltó. En ese WhatsApp entra el mensaje de ustedes saludando a las personas que quieren. En este WhatsApp de Romance Latino van a ingresar mensajes solamente para Romance Latino. Para que estemos juntos. Para que las canciones te lleven a pasear con los temas que alguna vez te enamoraron, ¿te acuerdas? Con los nuevos, que valgan la pena escuchar. Con algún poema, con alguna historia de vida, con alguna reflexión, con algún mensaje de ustedes que sea bonito. Gracias por estar del otro lado. Y ahora sí les digo, muy buenas tardes, noche, Bragado. Muy buenas tardes, noche, país. Les doy la bienvenida. A Romance Latino en concierto.
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0: Gracias por acompañarme.
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0: Y el primer tema dedicado para todas las damas que están escuchando el programa, que sé que son muchas y que sé que son románticas. El hombre también lo es. Aquel que diga que se está muriendo el romanticismo y que el amor está quedando de lado, se está equivocando. Lo que pasa es que ahora hemos aprendido a poner una barrera delante de los sentimientos, porque si alguna vez te fallaron, pareciera que siempre va a ser así. Y no, hay que confiar. Quizás el amor que estás buscando ya salió rumbo a tu encuentro y te vaya a encontrar en alguna esquina. Quizás te vaya a encontrar en algún mensaje, porque no todos nacieron para lastimarte. Y también quizás nosotros tengamos que corregir nuestra manera de ver las cosas, dejando de lado el miedo y la angustia para volver a confiar. Mujeres, les dedicamos a ustedes con mucho cariño y respeto, Mujer de Luz, para que vayamos aprendiendo los hombres que ustedes lo son. Bienvenidos a un programa de radio. Bienvenidos a Romance Latino en Concierto. Mi nombre es Raúl. ¿Te acompaño? ¿Y te quedas conmigo? 409676. Allí espero tu nombre, tu mensaje, tu WhatsApp. Gracias por quedarte conmigo.

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0: Ricardo Burr. El primer tema de la noche de romance latino en este Mujer de Luz. El saludo muy especial a las localidades que nos rodean y ya empezaron a llegar mensajes. Gracias por estar, gracias por convertirse en parte de lo que es la familia de Romance Latino en Concierto. Muy buenas tardes, Raúl, muy buenas tardes, Romance. Gracias por volvernos a acompañar en nuestras tardes con la mejor música latina romántica. Nos hacía muchísima falta. Abrazos y bendiciones, Raúl. Abrazos y bendiciones, Silvi. Felicitaciones, Raúl. Felicitaciones, Romance. Y está en el auto ahí, prendido. Y ya me agarro la foto de los autos que está en la 95.5. Si ustedes me envían la fotito de la 95.5, tal vez hagamos algún sorteo en el futuro de Romance, ¿eh? Con la frecuencia nuestra, si me estás escuchando, sacale una fotito al auto con la frecuencia nuestra. Y eso para nosotros es un regalo al alma. Buen comienzo, Raúl, muchas gracias. Isabel, un abrazote grandote, gracias por estar, por acompañarnos, muchísimas gracias. Miguelito Rodríguez, querido, ¿cómo estás? Un abrazote grande para vos, para tus seres queridos. Mensaje que van llegando. María Esther dice: hola, Raúl, amo tu voz, amo tus canciones, amo tu radio, y lo digo con muchísimo cariño y con muchísimo respeto. Muchísimas, pero muchísimas gracias. Vamos, que se vuelan y se van las tantitas penas.
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0: Le mandamos saludos en este primer Romance Latino en Concierto al señor Néstor César Zavaglio. Si hay personas responsables, es uno de ellos. Le mandamos desde aquí nuestro cariño, hombre que sabe de tango y mucho, muchísimo. Muchísimas gracias, Néstor. El saludo llega desde Alberti, dice hola Raúl, hola dice hola Graciela, ¿cómo me gustaría que Romance estuviera en Alberti? Pues bueno, multiplica la radio, levanta el volumen y bienvenidos amigos de Alberti, un abrazo.
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0: Alejandro Fernández, sin tantita pena. Estás en Romance y estás conmigo. Gracias por acompañarme. Gracias por estar. Son maravillosos. Pensé que no iba a haber nadie. Yo digo, hasta ahora, con poco aviso, con casi nada de publicidad, nos manejamos como es la radio, ¿no? Entre amigos, entre ustedes. Gracias por querernos, por aceptarnos.
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0: Gracias, Néstor, querido. Te mando mis respetos.
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0: Hola, Raúl, te estoy escuchando desde Comodoro. Soy Susana. Te mando un cariño muy grande. Te esperábamos para la fiesta. No pudimos. No pudimos.
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0: el hermoso mensaje que esperaba.
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0: Muchísimas gracias. Ustedes saben que nosotros tenemos ángeles que queremos con el alma. Y que les deseamos a Dios que siempre sean felices. Buen comienzo, mi alma. Muchas gracias. Eso es lo bonito. Todos, todos. Quiero agradecer a Mili que me ayudó a armar algunos cartelitos de Romance Latino para que ustedes se enteren que estamos. Gracias, Néstor, querido. Un abrazo grandote. Vive sin mí. Como dice Marco Antonio, es imposible no querer a Romance Latino, Raúl, dice María Elena. Muchas gracias. Aprovecho a saludar a María Elena de San Andrés de Giles. Muchas gracias. Hay que ser agradecido en la vida, ¿no? Sigue sin mí.

Mientras va la música, ingresaron un montón de mensajes que voy a leer en un ratito. Alguien que amo con toda el alma me dejó este mensaje en el WhatsApp y que en este momento está en la facu, así que no va a poder escuchar este saludo, pero se lo grabaremos seguramente. Ella me decía, hay algo que tenemos que cuidar como sea. Ese pedacito nuestro que todavía se emociona con una canción, que se ríe por alguna boludez, que se queda hablando hasta cualquier hora, que abraza fuerte, que ayuda aunque no le sobre nada. Eso es un tesoro. Porque la vida te puede llenar de bronca, de problemas, de gente de mierda y de golpes. Pero no dejemos que nos saque eso. Cuidemos nuestro tesoro, la ternura, la confianza, las ganas de querer, las ganas de estar para alguien. Porque endurecerse para sobrevivir es fácil. Lo difícil es pasar por todo eso y todavía seguir siendo nosotros. Eso que acabo de leer, me lo envió Milagros ayer cuando armaba los cartelitos de Romance Latino. Y me quedaba con la lectura de este poema pequeño para todos ustedes. Y el final, lo difícil es pasar por todo eso y todavía seguir siendo nosotros. ¿Viste que a veces cuando la vida te cascotea tanto vos querés decir, bueno, basta, ya voy a ser otro, no voy a seguir siendo el mismo, voy a cambiar, no voy a ser la misma, ya nadie me va a decir? Y en definitiva, cuando uno tiene corazón no puede cambiar. Se banca todo y sale adelante como se puede. Desde aquí le mando el te amo más grande del mundo para Milagros. Y ese milagros que amo con toda el alma, también en ella se salen todos los demás saludos para él y mi hija que amo con toda el alma, mi hija mayor, licenciada en enfermería, con esa alegría, con ese amor y con ese corazón tremendo que tiene. Y desde allí nos vamos a saludar a Agu, que también, si le sobra algo a este niño, es tener un corazón hermoso. Mis tres hijos, que son los que hoy les agradezco a Dios que estén bien. Y ustedes, que son nuestros ángeles, y que por esa razón yo les digo que son nuestros ángeles, porque a veces no puedo mencionarles ni decirles demasiado porque tengo mi manera de ser muy particular, pero ustedes, estos ángeles que siempre están, me ayudan a seguir siempre adelante. Muchas gracias.

Romance Latino ya en Zaragoza, España. Ya saben que estamos en Romance escuchando la radio. Muchísimas gracias. Y Patricia también lo sabe porque ella también está en ese lugar. Raúl, bienvenido al taller. Estamos en el taller de Esteban Sánchez. El abrazote grande allí en Ameguino y Hermanos Islas. Y la gente que pasa por allí nos escucha. El saludo muy, pero muy especial para cada uno de ese hermoso barrio donde está el taller de pintura. Hola Raúl, qué bueno es escucharte por las tardecitas. Bien románticas. Beatriz y Alejandra de Bragado. Hola Bea, hola Beatriz. Muy buenas tardes. Espero que el programa les agrade y que tengan ustedes la posibilidad de que les agrade. Éxito mi alma, éxito mi amor, muchísimas gracias, te amo, muchísimas gracias, muchísimas gracias, muchísimas gracias. Esto nos hace muy, pero muy, pero muy bien. Gracias por estar, gracias por amarme, gracias por cuidarme, gracias por protegerme. Cuando uno dice te amo, encierra un montonazo de cosas. Y todos nosotros tenemos la posibilidad de amar y no lastimar. Gracias por amarme, gracias por cuidarme, gracias por protegerme. Cuando uno dice te amo, encierra un montonazo de cosas. Y todos nosotros tenemos.

los temas que alguna vez te enamoraron. El primero se va a recorrer todas las localidades de Bragado. Pasamos por Mechita, nos vamos a Warnes, nos vamos a Irala y de ahí nos vamos a Obrien, luego a Máximo Fernández, Las Limpias, Asamblea. Luego nos vamos a Las Cuagas y luego a Comodoro. Y luego a Carlos María, Naón, claro, y a Pla, a Palantelén, a Alberte, a 25, a 9 de Julio, a Pehuajó, a Trenque, a Chivilcoy, a tantos lugares vamos, a Junín, claro. El niño se llama Rafael. Hermoso Will se va a Llorona. 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La Llorona.

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1: Gracias, Raúl, por ponerle alegría a la tardecita de Bragado y del país.
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1: ¿Cómo está saliendo el programa? ¿Ustedes me dicen? Aunque recién arrancamos, todavía no se puede hacer un análisis, ¿no? Pero bueno, me conformo, dale.

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Es imposible encontrar una. Si la noche nos encuentra, que nos encuentre abrazados. Gracias.

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1: Beatriz y Alejandra, muchas gracias. Raúl, mi padre, Juan Alberto, mira, Juan Alberto, como Juan Alberto Badía. Juan Alberto te felicita, dice, por lo bien que se está escuchando. Bueno, muchas gracias. Y la buena elección de los temas. Ojalá sean siempre así los días, ¿no? Arrancamos, te digo, te juro, Ale, que arrancamos con muchísimas cosas que teníamos que hacer antes de Romance. Y digo, bueno, vamos a estar una horita antes. Y no, arrancamos 5 minutos antes, 10 minutos antes, sin preparar nada. Nunca preparamos nada con Romance, de que lo venimos haciendo desde hace ya tantos años. Lo que ha cambiado es que es Romance Latino en concierto, porque Romance Latino en concierto se va a hacer valer y se va a hacer respetar, como lo ha hecho siempre, y poco a poco y sin ningún apuro. Quiero mandarle un saludo para Juan Alberto, entonces. Gracias Ale, gracias Beatriz, por estar escuchando nuestra radio. Estoy escuchándote, gracias Ale. Yo sabía que me estabas escuchando, más vale. Y me dicen cómo están saliendo también, ¿eh? Claro, eso también yo quiero saberlo. Quiero saber cómo sale, para ver cómo estamos acomodando el tema, cómo estamos saliendo. Muchas gracias. Son gentiles, son amables. Se los quiero un montón. Y gracias por acompañarme. Gracias por estar del otro lado. Desde Mar del Plata, una distancia tan grande. Por eso te digo, ven. Acércate despacio. Acércate despacio, que la noche está esperando. Acércate despacio, que quiero perderme en tus ojos y encontrarte entre mis brazos. Acércate despacio y que se calle el mundo entero. Que hable solo el corazón, porque cuando estás conmigo, el amor en Romance Latino se vuelve canción. Romance Latino hasta las 9 de la noche. Hay uno de los temas que no podía estar ausente y solicitado estaba, porque hay muchas personitas que están descansando y otras que están cuidando a personitas con problemitas de salud. Y uno sabe, y sé también que Romance Latino quizás debería no tocar temas que sean de salud o lo que fuere, pero nunca puedo dejar de obviar que hay muchos seres humanos que son ángeles, que cuidan a aquellos que alguna vez los llamaban hijo o hija con su nombre completo y hoy ni siquiera se acuerdan ellos mismos cómo se llaman. Esos seres humanos son ángeles que se guardan el llanto y las lágrimas para cuidar a la persona que fuera su madre o su padre, sabiendo que ellos ni siquiera recuerdan quién los está arropando para dormir en esta noche. El tema se llama Demencia.
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Lo que pasaba en la noche de Romance Latino era precisamente el tema demencia. Estoy recibiendo fotos donde están los autos con la 95.5 instalada allí. También equipos de música, como en este caso, hola Raúl, buenas tardes. Aquí estamos firmes junto con mi Raulito y mi tocayo. Ahí vamos, hola Raúl, ¿cómo estamos? Hola Alicia, la número uno, ¿cómo están? Hermoso programa, mirá. Sí, lo íbamos a perder. Después de tantos años, nos alegra muchísimo. Gracias por existir, gracias a ustedes por ser tan buena gente. El abrazote grande. Y déjame saludar, Ali querida, a todos los integrantes de Papel Nonos, que ustedes son, y este es uno de los temas precisamente lo que estábamos pasando recién, son los que les llevan alegría y el amor y el afecto y el cariño a todos aquellos que a veces están solitos, como lo estuvieron haciendo este fin de semana en el San Vicente Paul. Llevando alegría, canciones y dándole una sonrisa a cada una de las personitas que están allí internadas o cuidadas como corresponde en la hermosa tarde compartida en el hogar San Vicente de Paul con la gente de Papel Nonos. Así que felicitaciones a cada uno de ustedes por la tarea que realizan siempre, siempre, siempre.

Nancy dice, hola Raúl, hoy es mi cumpleaños y el mejor regalo que estoy teniendo es tu Romance Latino en concierto. Felicitaciones. Gracias, gracias, gracias, gracias. Maravillosa vida y que la pases muy, pero muy bonito. Muchas gracias. Muchas gracias por estar del otro lado. Hola Agu, hola Silvi. Nosotros en casa compartiendo matecitos, qué rico, con Romance Latino en la 95.5 y muchas gracias. Qué lindo. Les quiero regalar un tema, en un ratito se los voy a regalar en forma completa. Abrazo Raúl en Cristo y en Jesús, muchísimas gracias. Gracias Raúl, lo hacemos con mucho cariño y así esperamos que también nos trates a nosotros también, papel nonos. Mil gracias. Yo creo que siempre es imposible no tratarlos con cariño cuando ponen todo, todo lo mejor. Che, qué cantidad de mensajes. Yo pensé que íbamos a arrancar solitos y que no íbamos a tener demasiada concurrencia en este inicio de Romance Latino. Pasa que decir Romance Latino es ya un programa, y lo decimos con mucho orgullo, no debe haber, no hay directamente embragado, un programa de la trayectoria que tiene Romance Latino, de los años que tiene Romance Latino. ¿Nos han imitado? Sí que nos han imitado. No nos han podido igualar, pero nos han imitado muchísimas veces. Pero Romance no es solamente música o poner una voz para que de pronto uno sea un poco más, más reconocido. Dios nos dio esto, nosotros no hacemos absolutamente nada de nada, ni siquiera hacemos la vocalización que tengamos que hacer para locutar en un programa como esto. Hacemos lo que Dios nos dio, que es hablar con ustedes de esta manera. No tenemos ningún disfraz puesto. 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Llegamos, regalamos música y nos ponemos muy, pero muy, pero muy románticos. Tú, solo tú. Esta letra es preciosa y es buena para cargar energías positivas. Vamos.

0: Latino.
1: Es la hora del mate. Hola Raúl, te estamos escuchando. Es muy bueno, muchísima suerte. Nosotros tomamos unos matecitos, dice Gladys. Y dice Miguelito, un abrazo grande, chicos. Gracias.
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1: Hola, mi querido y gran amigo Raúl. Qué alegría que volviste de nuevo. Me vas a salir adelante. Me vas a este mes... Me vas a ayudar a salir adelante de la depre que estoy atravesando. Te estamos escuchando con mi Gordi, con Javier y con mi hija Majo. Un abrazo, soy Ale. No sé si te acordás, yo fui quien perdí dos de mis hijas y esa depresión a veces está siempre, claro que está siempre. A ver, corazón mío. Estas son las cosas que a veces nosotros charlamos también con ustedes, que se me permite charlar con ustedes. Y no porque sea un sabio de la palabra, sino porque la vida me ha dado a mí dar a conocer y conocer personas que también han pasado lo mismo que vos. Madres que perdieron a sus hijos y a sus hijas. Madres que perdieron a sus hijas cuando ya sus hijas eran mamá y que luego se tuvieron que hacer cargo ellas de sus hijos porque ellas no podían. Vos sabés, yo no... La vida dice que primero nos tenemos que ir los padres y después los hijos. Pero cuando es a la inversa mi alma, es muy difícil sanar ese alma. Es muy difícil sanar ese corazón. Por eso me voy a permitir decirte lo mismo que digo siempre cada vez que hago romance. Y es la historia de la vela. Esa historia que un día el padre Liborio, que ya no está, me decía, Raúl, tenés que ir a decirla a la iglesia, tenés que ir a contarla, por favor. Que era precisamente de una mamá que lloraba permanentemente lloraba y se angustiaba y estaba triste en la casa y de vez en cuando la agarraba esos momentos de desesperación y los ángeles la observaban y uno de ellos le dice a Dios, ¿me dejas ir a ayudarle? Y Dios le dice, ¿pero cómo? Puedo ir en sueños a ayudarle si me permites. Y Dios le permite al ángel ir a ayudarle. Y cuando en sueños ella comienza otra vez a llorar, el ángel se acerca y le pregunta, dime, ¿qué es lo que te hace llorar tanto? Es que pienso en mi hija, la veo siempre llorando, siempre la sueño llorando. Ven conmigo, le dice el ángel. Y le extiende la mano y la lleva despacio hacia el paraíso. Vamos a caminar un rato. Y cuando salen a caminar, el ángel le dice, dime, ¿dónde está tu hija? Ella mira para todos lados y ve montones de niños, de niñas, felices, con sus velas encendidas, con alegrías. Hasta que de pronto levanta la vista y dice, ella es mi hija. Pero... ¿Ves? Está triste. Y ves, tiene la vela, no está prendida, está apagada. Pues bien, ahí está lo que yo te quiero mostrar. ¿Tú sabes por qué la vela de tu hija está apagada? No, no lo sé. La vela de tu hija está apagada porque se apaga con tu llanto. Se apaga con tus lágrimas. Porque tu hija quiere verte feliz. Y no sabe cómo, ni puede decírtelo. Solo desea que la recuerdes con amor, con cariño, para que su vela pueda volver a encenderse. Nos tenemos que ir. Y el ángel la deposita otra vez en el sueño. Al otro día, la mamá se despierta con una sonrisa hermosa. Y le dice a sus familiares, ¿saben una cosa? Hoy, que no he llorado por mi hija, al soñarla, tenía la vela encendida. Entonces, si es que sirve de algo lo que te cuento, cada vez que pienses en tu hija, en tus hijas, en la gente que se ha marchado, Siempre pensalos y soñalos con alegría, porque aunque no lo creas, yo sí lo creo, y me voy a morir diciendo esto, nosotros sabemos que tenemos ángeles. Tenemos ángeles y sabemos que están y que nos cuidan. Por lo tanto, siempre pensá en que te aman y que te quieren y que están bien. No permitas que tus lágrimas apaguen precisamente la vela de aquellos que te están cuidando. Desde aquí, mi cariño. Desde aquí, mi respeto a todas las madres que alguna vez tuvieron que despedir a sus seres amados y que hoy son ángeles que los están cuidando. No apagues jamás la vela de tus ángeles llorando. Dale alegría. Y eso es lo que el padre Liborio me decía. Por favor, Raúl, tenés que decirlo. Contalo en algún momento. Recuerdo hace ya un tiempo atrás.

Carlos Rivera en la noche de Romance Latino. Recuérdame, por favor, Raúl, te pido, no te olvides del seminarista de Los Hombres. Me imaginaba que iba a pasar eso en esta noche. Sabía que iban a pedir el seminarista de Los Ojos Negros. Vamos a ver si lo encontramos, dale. Raúl, no te olvides del poema del seminarista. Es mi preferido, por favor. Bueno, muchas gracias. El abrazo te grandote. Nos vamos a la República Oriental del Uruguay. Nos vamos a saludar a Norita en este Romance Latino, el primero del 2026. Para saludar a Nori, para saludar a toda la hermosa Montevideo y para toda la República Oriental del Uruguay. Gracias, Nori, y que tengas un hermoso descanso.

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Son hermosas las canciones de Carlos Rivera y tengo tantas. Y tenemos tantas noches para encontrarnos y escuchar Carlos Rivera. Juan Gabriel, te sigo amando. Este tema fue grabado desde el Instituto Nacional de Bellas Artes, donde grabaron el tema Desde que te conocí, ¿te acuerdas?

Muchísimas gracias. Ahí está Nancy, dice muchas gracias Raúl por las canciones. Bueno, ya estamos con el pedido. Gracias Gladys también por estar del otro lado, al paisa de Comodoro. Quiero mandar un abrazo grande a la hermosa localidad de Irala, que hubo mucha gente por aquel lado el domingo pasado y decían, Raúl, yo quería conocerte, decían que ibas a ir, si no pude estar. No pude estar, no pude estar. Hacía mucho frío y pero ya vamos a estar, ya vamos a ir. Tenemos gente que nos lleva, así que vamos a estar en algún momento. Vamos a tratar de estar en la fiesta de Warnes, si es lo posible, ¿eh? Así que vamos a hacer lo posible para estar, para recibir el cariño de ustedes y charlar un ratito, ¿sí? Así que bueno, muchas gracias. Gracias porque, bueno, me siento importante si ustedes quieren conocerlos. Así que eso está bueno. Isabel, corazón, muchísimas gracias. Isabel, que nos acompaña y está trabajando muchísimo, Isabel, ¿eh? Le mandamos un abrazote grande. Isabel es quien está allí instalada para enseñar corte y confección, que nos acompaña publicitariamente en la mañana de la radio. Muchas gracias. Muchas gracias por estar del otro lado. Aprendí a soltarte, dice este tema. En la mañana a veces suele dar vuelta, pero en la noche de romance latino vive aquí, ya se instaló, claro. ¿Cómo que no va a haber folclore romántico? Va a haber folclore romántico también, claro que sí. ¿Cómo que no? Aprendí a soltarte.

El abrazo grande a todos los que están trabajando para la Fiesta Nacional del Caballo. Fieles oyentes de la radio también y nos van a acompañar. Muchísimas gracias por ello. En Romance Latino también vamos a ir mencionando a los artistas que van a estar durante las jornadas. Bienvenidos a Romance, bienvenido a la gente de la Fiesta Nacional del Caballo. Le vamos a regalar a todos ustedes y a toda la gente que les encanta el folclore romántico una de las zambas que pasó a ser puntal en el programa de la mañana, pero también seguro lo será en la noche. Añoro tu regreso, y ellos están allí escuchando, trabajando y poniendo Romance Latino.

0: una hermosa samba para escuchar a esta hora y en este momento para todos los amigos que están trabajando para la Fiesta Nacional del Caballo, que no falta tanto, que no falta tanto. Hola Raúl, hola Romance Latino, bienvenida a nuestra radio, dice Marce. ¿Cómo estás, Marce? Muchísimas gracias, Marcela. Gracias, el cariño y el respeto de siempre para todos aquellos que están prendiditos a la radio. Me encanta Romance Latino en concierto. Esto lo dice Roberto, gracias, hermano. Luisito también, prendido a la radio. Jorgito, muchas gracias. Adriana, mi cariño, mi respeto, muchas gracias. Gracias infinitas. No te olvides del seminarista de los ojos negros, Raúl. Bueno, lo vamos a buscar, lo vamos a buscar, dale.
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0: Estamos en la tarde noche de Romance Latino, dale.
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0: Ana Gabriel, nos cortina.
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0: Hola Raúl, ya pasó una, no puedo creer que ya pasó la primera hora de Romance, por favor. Y sí, ya pasó. Tenemos la primera hora con 28 minutos en la República Argentina. Qué difícil se me hace ver la novela y escuchar Romance. Quiero hacer las dos cosas, dice Adriana. ¿Y cómo hacen? Qué macana, ¿no? Es difícil. La tarde.

Saludamos al amigo Bernardo Coronel y saludamos a toda la gente allí, precisamente en el Club de Pesca Bragado, que estarán trabajando para mañana ayudar a la gente como lo hacen cada martes. El abrazote grande, Berna, querido. Un abrazo. Ana Gabriel, en el primer programa de Romance Latino en Concierto del año 2026. Hasta las 21, estamos en vivo con vos. Gracias por acompañarnos.

La tarde noche de Romance Latino, Ana Gabriel, dueña de una voz preciosa y por supuesto en Romance siempre, siempre, siempre nos ha visitado y le mandamos un abrazo grande a todos aquellos que nos estaban pidiendo temas. Tenemos muchos, pero despacito, porque todo va llegando. 95.5 es la frecuencia.

Queremos saludar a todos los metalúrgicos en su día. Un día como hoy, pero en el año 1784, nacía Fray Luis Beltrán, el fraile que puso sus conocimientos de metalurgia y mecánico al servicio del ejército de los Andes. Hoy es el día del laborante metalúrgico. Para ellos, nuestro respeto.

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2: 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Estás escuchando el primer programa del 2026 de Romance Latino, el programa de mayor trayectoria en la ciudad de Bragado para todo el país, a través de la www.fmbragado.com.ar. Estás conmigo hasta las 21 en vivo. ¿Vamos? ¿Vamos?

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1: Están escuchando Romance Latino, Marta, Mirta, Ángela, Delia, Nancy, Jorgito, Susana y Norma Iglesias. Muchas gracias. Gracias Elsa, Esther Russo, muchas gracias Alejandra y María y muchas gracias Marta. Gracias Adela. Llega el bloquecito de los temas que alguna vez te enamoraron. Gracias Antonia, gracias Benjamín, Elsa, Alfredo, María Esther, Claudia, Lucas y Juan Antonio. Llegamos con toda la gente, no se ha ido nadie de Romance Latino más allá de la pausa. Gracias Richard, Esther, Marta, Nora, Ali, Marisa, Cristina. Gracias Diego y Rosana y muchas gracias Marcelito y Ezequiel y Mónica, muchas gracias. Gracias Eliana y Roberto, gracias Lore, gracias María Soledad, gracias Leonela, Nélida, Nicolás, Liliana y Néstor. Saludo a todos aquellos que nos han saludado en el inicio de Romance Latino en concierto. A partir de ahora, vivimos un par de temas de aquellos que alguna vez se te enamoraron. Y ellos eran los que tenían que abrir la puerta de los temas del recuerdo. Olvidarte nunca. Los golpes. Gracias por elegir nuestra radio. De lunes a viernes, Romance Latino en concierto.

los temas que alguna vez, que alguna vez se te enamoraron, regresan conmigo en la noche de Romance Latino en concierto. Buenas noches, Raúl, dice Silvi. Muchas gracias, Silvia David. Se escucha genial, Raúl, está perfecto, dice Silvi. Muchas gracias. Marcela Prendida a la radio, bienvenido, Raúl, gracias. Gracias por enamorar con la música. Gracias, gracias, Lauri. ¿Cómo deseo ser tu amor? Los Galos, en la noche de Romance Latino en concierto. Primer programa 2026, el programa de mayor trayectoria en la ciudad de Bragado, provincia de Buenos Aires, República Argentina. Latino en concierto. Primer programa 2026, el programa de mayor trayectoria en la ciudad de Bragado, provincia de Buenos Aires,

Hola Raúl, felicitaciones, hermosísimo este primer romance latino, seguro seguirá siendo tan bonito como siempre. Gracias Estelita, muchas gracias.

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1: Hola Raúl, hermoso el programa, la música de cuando yo era joven, aún lo eres, gracias y felicitaciones, uno es joven dentro siempre. Un abrazo grande, Mabel.
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1: Los temas que alguna vez te enamoraron. En este bloquecito,
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1: Hasta las 21 en vivo.
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1: La noche. Los temas que alguna vez te enamoraron y dejaron de sonar en las radios. Hubo temas que fueron famosos, hubo temas que recorrieron el mundo, hubo temas que se presentaron en el Festival Viña del Mar, hubo gente que alguna vez bailaba estos temas pegaditos, hubo temas que quedaron grabados en el alma de muchos de ustedes.

dice mi madre, Raúl, que está en cama de hace ya mucho tiempo, tiene 97 años. Te recuerda, te conoce la voz y quiere decirte gracias por los temas. Y se pone feliz y agradece a Dios que todavía pueda escucharte. Yo agradezco a Dios que vos puedas mandarme ese mensaje y me hace muy feliz. Te mando mi cariño y a todas aquellas personitas que alguna vez escucharon estos temas sabrán lo que significa. Y todos aquellos que hoy estarán diciendo, mirá los temas, son viejísimos, son temas muy feos, antiguos. Quiero que sepan que estos temas marcaron la vida y la historia de la abuela, del abuelo, de tu viejo, de tu vieja y de aquellos que seguramente ya no están. Estos temas tenían letras, sentimientos, afecto, cariño y lograron que muchos de ustedes pudieran ser los que hoy son. Por eso, cada etapa de la vida tiene su música. Y créanme, yo me quedo con la etapa donde los temas tenían algo que decir. Historias de vida, amores, lágrimas, angustias y alegrías. Los Terrícolas, nuestra historia.

bloquecito de los temas que alguna vez se te enamoraron es para un señor que partió hace muy poquito y lo conocen todos como Beto Orlando.

un grande de la música latina romántica, Beto Orlando con los Cuatro Soles, Beto Orlando con su banda, Beto Orlando con su hijo, montones de letras preciosas dejó Beto Orlando. Los temas, esta es la primera vez, Dios del Olvido y Tú Eres Mi Destino, 3 en 1 para compartir en el recuerdo, para compartir con ustedes, con los temas que alguna vez te enamoraron. Luego, si lo van a grabar, viene el Seminarista de los Ojos Negros.

0: Así pasó precisamente los temas que alguna vez se te enamoraron. Impresionante. Este bloquecito estará siempre y habrá mucho más todavía. Qué rápido se va el tiempo, Raúl. Pasaron ya 1 hora 45 minutos. Nos queda casi nada para el primer romance latino en concierto. Me mandan mensajes. Si les gusta hasta el momento, a ver cómo va. Me habían pedido el seminarista de los ojos negros y es el único poema grabado que sale hoy. Se llama precisamente así, El Seminarista de los Ojos Negros. Se lo regalamos para cada uno de ustedes. Gracias por el cariño, gracias por el respeto, gracias por quedarte conmigo hasta las 9 de la noche.
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1: Mientras la costura mezcla con el rezo, ve todas las tardes pasar en silencio a los seminaristas que van de paseo. Bajan la cabeza sin erguir el cuerpo. Marchan en dos filas, pausados y austeros, sin más nota alegre sobre el traje negro que la beca roja que ciñe su cuello y que por la espalda casi roza el suelo. Un seminarista entre todos ellos marcha bien erguido, con aire resuelto. La negra sotana dibuja aquel cuerpo gallardo, airoso, flexible y esbelto. Él, solo y a hurtadillas, y con el recelo de que sus miradas observen los clérigos, desde que en la calle vislumbra a lo lejos a su salmantina de rubios cabellos, la mira muy fijo, con mirar intenso, y siempre que pasa le deja el recuerdo de aquella mirada de sus ojos negros, con vivas y audaces miradas de fuego. Parece decirle: te quiero, yo no he de ser cura, yo no puedo serlo, si yo no soy tuyo me muero. A la niña entonces se le oprime el pecho, la labor suspende y olvida los rezos, y ya vive solo en su pensamiento su seminarista de los ojos negros. Monótono y tardo va pasando el tiempo, y muere el estío y el otoño luego, y vienen las tardes plomizas de invierno. En una lluviosa mañana, la niña que alegre saltaba del lecho oyó tristes cánticos y fúnebres rezos. Por la calle angosta marchaba un entierro. Un seminarista sin duda era el muerto, pues cuatro llevaban en los hombros el féretro, con la beca roja por cima cubierto, y sobre la beca el bonete negro. Con sus voces roncas cantaban los clérigos. Los seminaristas iban en silencio, siempre en dos filas rumbo al cementerio, como por las tardes, al ir de paseo. La niña angustiada miraba el cortejo, los conoce a todos, a fuerza de verlos. Tan solo faltaba entre ellos su seminarista de los ojos negros. Corrieron los años, pasó mucho tiempo, y allá en la ventana del casucho viejo, una pobre anciana de blancos cabellos, con la tez rugosa y encorvado el cuerpo, mientras la costura mezcla con el rezo, ve todas las tardes pasar en silencio a los seminaristas que van de paseo. La labor suspende, los mira, y al verlos, sus ojos azules, ya tristes y muertos, vierten silenciosas lágrimas de hielo. Sol, vieja y triste, aún guarda el recuerdo de su seminarista de los ojos negros.
0: Uno de los poemas más solicitados. Recuerdo que hace un tiempo atrás decía Omar Cerasuolo, tuve la oportunidad de cruzarnos en un teatro cuando nos estaban dando nuestro primer caduceo. El poema El seminarista de los ojos negros era el más pedido de todos. Y no era, no podíamos ponerlos todas las noches, pero era el más pedido de todos. Y tuve la oportunidad de poder charlar con uno de los mejores que ha dicho ese poema, que es precisamente Omar Cerasuolo. Nosotros lo tratamos de hacer y lo hicimos, y hay mucha gente que le gusta y eso es muy bonito para nosotros. Me gusta.

0: Se llama Franchenko, es una de las voces latinas románticas. Canta muy bonito los temas latinos lentos, pero también los temas latinos moviditos. Hay, va a haber muchísimos temas a lo largo de lo que será el romance latino que ustedes conocen en concierto. Va a ser distinto, seguramente, de a poquito lo vamos a ir cambiando, de a poquito no va a perder su esencia, por supuesto que no. Romance siempre tiene que existir con la música latina romántica, algún poema dando vuelta por ahí, los nuevos que se vendrá, así que no podía faltar en tu primer programa, Alicia, gracias corazón, Raulito, los quiero, gracias, es tan bello ese poema, la música que estás pasando, Raúl, tiene inmunidad al olvido, qué buena frase, la voy a guardar para tenerla, hola Raúl, qué razón tenés, qué linda época, soy de clase 63, gracias, dice Néstor, ok, muchas gracias a cada uno de todos, ¿eh? Así que bueno, quiero agradecer infinitamente a quienes también están cuidando de nosotros, están cuidando de nuestra casa, están cuidando de que estemos bien, así que bueno, agradecidísimo enormemente a Néstor, enormemente a toda la gente que labura para Néstor, así que muchas gracias, ¿eh? El 409676. Hola Raúl, te digo que tu programa es hermoso, es imposible que te puedan igualar, me encanta, me hace una gran compañía, me viene al bien, no tengo tele, no tengo cable, lo único que tenía es radio y ahora estoy mucho más acompañada. Bueno, muchas gracias. Historias de vida, que son hermosas. Para mí es un honor. Mirá cómo se nos fue, romance. No lo puedo creer. Que se nos haya ido tan pronto y que todavía queden tantas cosas por hacer, caramba. Yo no sé qué hacer contigo. Muchas bendiciones, Raúl. Un romance latino en concierto que es un sueño a punto de cumplirse. Muchísimas gracias. Que Dios te bendiga y te proteja siempre. Muchas gracias.
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0: Se escucha genial, Raúl. Sale perfecto. Qué lindo. Parece mentira estar otra vez en tu compañía con romance. No sabes, Raúl, lo bien que nos hace. Cómo se disfruta y emociona escuchar tan buena música. Nos alegra el alma. Retroceden nuestros recuerdos a hermosos momentos vividos en la juventud. Cuando todo era soñado. Éramos tan felices y no nos dábamos cuenta que éramos tan felices con tan poquito, ¿verdad, Silvi? Bellísimo. Muchísimas gracias por los mensajes. Son todos muy bonitos. Muchas gracias.
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0: Hola, Raúl. Qué lindo es escucharte de nuevo con tan linda música. Que Dios lo bendiga siempre. Bueno, gracias porque me tratan de usted y todas esas cosas. A mí me pueden tutear. Tuteame, decían otro. Mañana le cuento a la mañana, ¿no? Porque si no, no se puede. Al único, ¿eh?
2: Hola, ¿qué tal, Raúl? Buenas noches. Acá te estoy escuchando en Romance Latino. No importa si no podés leer el audio, es para saber que te estoy escuchando. Buen programa. Si después podés pasar algún poema muy lindo, el poema que pasaste, te mando un abrazo grande, Raúl.
0: Bueno, muchas gracias, Pablito Zulia, persona no vidente, pero que le encanta la radio y siempre está ahí prendidito, muchas gracias, hermano.
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0: 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Raúl, te estoy escuchando desde Chivilcoy, me encanta ese programa, voy a estar siempre pendiente, dice Horacio, muchas gracias. Saludamos a María Rosa desde 25 de Mayo, localidad que queremos mucho, un abrazote grande. Qué lindo es el programa, dice Adri, muchas gracias, que te guste, me encanta, muchas gracias por estar del otro lado. Los temas que más les agrada a ustedes y a mí también, qué rápido se nos fue el tiempo, caramba. Qué lindo programa, dice Adri, muchas gracias. Raúl, mi amigo, tanto tiempo, hermoso el programa, como siempre. Un tema de Nino Bravo, justo lo teníamos ahí de cortina. Cuídate mucho, un abrazo grande. Rubén, el panadero, gracias infinitas, ¿eh? La verdad, es un honor para mí tener que estar haciendo Romance y nos tenemos que ir.
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0: La cita.
1: Sí.
0: La cita será mañana.

Agendalo y acordate que vuelve Romance Latino en concierto a partir de las 7 de la tarde y hasta las 9 de la noche. Nos vamos. Que tengan ustedes dulces sueños. Que descansen. Gracias por quedarte conmigo hasta las 9 de la noche y agendás la cita de radio en vivo que tenés aquí. Desde las 7 de la tarde hasta las 9 de la noche en la 95.5 frecuencia modulada FM Bragado. Te espero mañana de 9 a 13 en la mañana con Raúl, claro que sí. Se los quiere, se los respeta y gracias por acompañarnos siempre. Romance Latino es el programa de mayor trayectoria en Bragado y es un honor hacerlo para ustedes nuevamente. Gracias Silvina, un besote grande, corazón, se te quiere un montón, muchas gracias por estar. Ahora sí, vamos a estar acompañados, amigos. Muchas gracias, Rubén, querido. Se fue volando el programa. Hasta mañana. Infinitas gracias por estar con nosotros, Raúl. Dios te abrace sobre su corazón y vele tu sueño. Gracias, gracias, gracias, gracias. No leo más mensajes porque se nos va la hora. Chao, Bragado. Mañana leo todos los que vayan ingresando en este momento. Diego Verdaguer, volveré. Será hasta mañana. Gracias, gracias, gracias. Felices sueños. Se los quiere mucho. Chao.

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